Haciendo el K-drama de hoy, ahora sí los voy a dejar con el Lost para que escuchen un poquito, para que vayan conociendo un poquito de la música y en compañía con la historia que les acabo de contar, ¿no? Y ahora sí, los dejo con Neverless aquí en K-World, tu mundo K-pop.

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1: 7:12 y la canción que acabamos de escuchar es Bonamana de Super Junior. Una canción que me encanta de Super Junior. Y ahora tenemos otro pedido que es de Violet, que nos está acompañando durante todo el programa. Muchas gracias, Violet. Un saludo hasta Paliam. Muchas gracias. Y ahora nos pide una canción que nos lleva directo a la época dorada del K-pop. Y así como la canción que acabamos de escuchar de Super Junior, esta canción es de SS501 y la canción es You Are My Paradise. Esta canción salió en el 2008 y tiene una letra muy romántica. Habla de una persona especial que se convierte en tu felicidad y se vuelve tu lugar seguro con el tiempo. Y esta... hace que esta persona como que sientas que no puedes estar bien si no estás a su lado, y cada vez que estás a su lado es como que estás en el paraíso. Bueno, eso es lo que esta canción nos hace entender. Así que si eres fan de estas canciones y nos haces viajar pues a este tiempo de los 2000, este pedido también te va a encantar. Porque si te gusta Super Junior también te va a gustar SS501, así como a mí. Yo soy old K-popper, fan del K-pop. Así que no se olviden, chicas, de seguirnos también en TikTok como KWord91.1 y compartir nuestros videos con sus amigas y acompañarnos todos los sábados y los domingos de 5:30 a 7:30 de la tarde. Y ahora sí, Bayer, te dejo con tu pedido You're My Paradise de SS501.

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1: Seguimos en K-World. Faltan unos 6 minutos para que acabe el programa. Son las 7:24 y antes de continuar con más música, no se olviden la dinámica, porque Radio Rumbo va a estar acercándose a sus puertas y van a estar preguntando ¿qué radio escuchas? Y tú tienes que responder: yo escucho Radio Rumbo 91.1 FM, la radio que se ve, chicas. Por favor, quiero que estén ahí bien correctitas diciendo: yo escucho Radio Rumbo 91.1, la radio que se ve. Y también, si les preguntan ¿qué escuchas en Radio Rumbo o qué programa escuchas?, ustedes dicen: yo escucho K-World todos los sábados y todos los domingos de 5:30 a 7:30 de la tarde, ya que es nuestro momento K-Popper, chicas. Es el momento K-Popper. Ahora sí, chicas, ya saben, también no se olviden de seguirnos en TikTok como K-World 91.1 FM. Y ahora sí vamos con un pedido de la canción Big Bang. Y el grupo es Big Bang y la canción es Fantastic Baby. Ahora sí, esto es K-Word de Radio Rumbo.

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1: Ahora sí, chicas, siendo las 7 y 29, ya estamos acabando K-World. Tristemente estamos, ya llegamos al final. Espero que hayan disfrutado muchísimo estas 2 horas de K-Pop, estas 2 horas de saluditos, de pedidos, de noticias y de la recomendación del K-Drama. No se olviden que todos los domingos es la recomendación del K-Drama. Y me pueden escuchar y pueden sintonizar la 91.1 FM o Radio Rumbo. Todos los sábados y todos los domingos de 5:30 a 7:30. Y ahora sí, chicas, antes de despedirnos, vamos a cerrar con el último pedido, que es la canción Devil de Super Junior. Así que disfrútenla muchísimo. Y muchas gracias de todo corazón a todas las chicas que han estado conectadas, a todas las chicas que han escrito, a todas las chicas que han compartido, a todas las chicas que nos han seguido en TikTok. Y a las demás chicas que quieren seguir ahí ayudándonos a crecer esta comunidad, compartan nuestro TikTok para seguir creando contenido y creciendo más esta comunidad de K-Word. Y ahora sí, me pueden encontrar todos los sábados y los domingos de 5:30 a 7:30 de la tarde, chicas, no se olviden. Y ahora sí, te voy a dejar con tu pedido Devil de Super Junior.
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1: No estoy cortando la nota, papi.
2: Pedrito, silencio, ¿ah?
1: Va, uno, dos, tres, va.

0: nadie nos quitará lo bailado.
1: Esta es la historia de un hombre injustamente condenado por el poder judicial. Una persona que por error de hecho y de derecho fue injustamente condenada, fue injustamente tildada de procáncer, de antisocial, y recibió insultos, piedras salivajos, por cometer quizá el error de invitarle una golosinita a un niño. Fue condenado, fue vilipendiado, fue torturado y fue asesinado. Pero le preguntamos a toda la sociedad, ¿era inocente o culpable? Esta es la historia del monstruo de Armendáriz.

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Anteriormente había promesas de amor. Te prometía casarse contigo, estar contigo toda la vida. Tener familia, tener hogar. Y ahora momento al otro cambió esa mujer, ese hombre. Ahora ya no quiere saber nada de ti. Cuando le llamas ya no te responde. Cuando le escribes por WhatsApp, por Facebook, ya no te responde. Te desprecia. Todo lo que tú haces ya no es para su gusto, para ese hombre, para esa mujer. ¿Por qué? Porque ya conoció a alguien más de ti. Porque ya conoció a esa mujer, otra persona. Porque ya conoció a ese hombre, otra mujer. Por eso todo un disgusto que viene a tu hogar a lastimarte, a pegarte, a reclamarte. Ya no tiene cariño ni para sus hijos. Ya no tiene cariño ni para ti. Anteriormente, si querían, agarrado de la mano, andaban. 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

0: Muy buenos días, Juan Cayo, ¿cómo están? Bienvenidos, bienvenida gente de todo nuestro anchuroso Valle del Mantaro. Ya estoy ahí bien en línea, ahora sí. Correcto, nos hemos demorado un poquito por el detalle este del audífono, pero ya estamos aquí todo en orden. 6 de la mañana con 6 minutos, 6 y 6 minutos. ¿Qué tal? ¿Cómo están? Bienvenidos, bienvenida gente de todo nuestro anchuroso Valle del Mantaro. De este instante ya estamos en la plataforma de Radio Rumbo TV. Ahora nos vas a buscar con Radio Rumbo TV. ¿Y por qué? Porque ya en octubre comienzan muchos programas nuevos a salir en esta plataforma. Programas nuevos directamente y direccionadamente para el público que le gusta las redes sociales. 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Un formato nuevo que va a salir ya desde octubre. Específicamente qué día no les puedo especificar hasta que nos comenten y nos digan ya está, y apenas está ya lo van a escuchar también en las promociones de la radio. Va a ser un formato muy importante, muy interesante, y bueno, pues para que ustedes ya lo tengan en mente y lo tengan también separado y puedan tenerlo y puedan ya compartirlo también, ¿no? Son las 6 de la mañana con 7 minutos, 6 de la mañana con 7 minutos en Los Olivos, señores. Seguimos con este tema. Asesinan y queman a colectivero al interior de su vehículo por un presunto cobro de cupos. ¿Sí? ¿Cómo suena? Cobro de cupos. Seguimos todavía. Esto es específicamente en Los Olivos, señores. ¿Eh? Este tema llama mucho la atención. Porque se trata específicamente de precisamente un arreglo, un ajuste y todo esto. López Aliaga ha advertido específicamente que el gobierno necesita los votos de los senadores de Renovación Popular para todo. Eso es lo que dice el señor López Aliaga. Qué bueno, pues se queda, le interesa, pasa la voz. De momento sí es bueno, en momentos no es bueno. Perdimos en deporte, Perú-Estados Unidos criminalmente. No debemos ya jugar este fútbol, definitivamente. Fútbol macho podemos jugar, ¿ah? ¿Eh? Claro que sí, fútbol macho podría ser lo más importante que podamos tener. Por otro lado, a las 6 de la mañana con 8 minutos, la señorita ahora, Keiko Fujimori, ha anunciado que recibió una linda invitación de Nayib Bukele. Sí, el real, no el que querían, el que se quería dar, no. Específicamente, esa invitación la ha recibido para visitar El Salvador. ¿Qué mes? Este mes, papachito, el mes de octubre. Este mes de octubre es donde van a ir todo ese punto. Y bueno, pues se va a hablar de todos esos detalles que verdaderamente están uniendo Estados Unidos. Ya directamente Estados Unidos con Latinoamérica. ¿Que hay muchos problemas? Sí, pues ya he dicho, el primero que se me quiere embalsar, ¡boom! Le voy a reventar y le voy a poner todo el Army. Por eso es que hay 7 delegaciones de Army en el Perú, solo en el Perú. ¿Eh? Va a estar bravo esta situación, mi hermano. ¿Cómo será el próximo año donde veamos a puros Army, puros gringos con su ejército, y estén andando en la calle con todas sus armas? Ni nuestro ejército anda así, pero bueno. ¿Cómo será este tema, señores? Va, les dice bastante toda esta historia. Y bueno, pues vamos a dejarlo ahí. Vamos ya con los titulares, porque vamos a hablar definitivamente de mucha polémica, muchas noticias políticas, porque ya es la última semana donde estos señores pues han dado supuestamente lo que tienen que dar, lo que supuestamente debieran exigir en esta semana, todo lo que han tenido que hacer para que pueda toda la gente votar por ellos, ¿no? Mucho cierre de campaña y demás. Por otro lado, también hablaremos de la otra víctima, una escopeta hechiza. Fue el arma específicamente que dejó un agujero en el pecho de una mujer. Nuevamente estos sinvergüenzas reventando a las mujeres. Bueno, es que a veces las mujeres también, pues ya todo eso tú me vas a comentar, Catu, después. Vamos, me voy con las noticias. Seis le viene con 10 minutos, aquí en Rumbo Noticias, y ya comenzamos con los titulares.
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2: 6:11 a.m, estimados TV oyentes, iniciamos así los titulares de hoy lunes 28 de septiembre, año de la esperanza y el fortalecimiento de la democracia. La mató tras un disparo en el centro poblado San Juan de Comunashari, Yanqui, en la provincia de Satipo. Detuvieron a Frey Chamanga Pirichuco, de 23 años de edad, quien le disparó a su conviviente Jacqueline A. SH. Él asegura que fue accidental en medio de un forcejeo.
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2: Y en Sicaya hayan muerto a varón tras presunto atropello en carretera de la margen derecha. El cuerpo fue encontrado al amanecer en el kilómetro 117 de la vía. El vehículo involucrado habría continuado su recorrido tras el accidente.
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0: Número 841, debido a que no cuenta con licencia de funcionamiento para el expedio de combustible y por representar un peligro inminente.
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0: Sosimo Cárdenas responde a Cerrón por el legado de obras. Después de haberse escondido, sale a decir: yo fui. Sosimo Cárdenas llamó mitómano al exgobernador, quien, tras dejar la clandestinidad, reivindicó como propias varias obras que actualmente se inauguran en Junín.
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0: Junín defiende autonomía judicial tras choque con Keiko por militantes causados de violar derechos humanos. El presidente de la Corte Superior de Justicia de Junín, Ricardo Corrales, y los demás titulares de las Cortes Superiores de nuestro país respaldaron a la presidenta del Poder Judicial, Janet Tello, y exigieron que los jueces resuelvan los procesos sin presiones ni interferencias externas.
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0: 6:13 de la mañana, el Jurado Nacional de Elecciones fiscalizará el cumplimiento de las normas en todo nuestro país. Desde hoy, lunes 28, rigen restricciones por elecciones regionales y municipales. A partir de ese día, no está permitida la publicación de encuestas, mientras que la llamada Ley Seca regirá desde el sábado 3 de octubre.
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0: 6:13 de la mañana, nuestro rumbo fono para denuncias y opiniones. Llámanos al 064-62-9194 o al 064-21-9595 o al WhatsApp al 954-43-1962.
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0: Un legado que permanece. Caja Huancayo financia escultura monumental del Papa León XIV en el Callao. Caja Huancayo financia mediante una donación la construcción de una monumental escultura de 14 metros de altura del Papa León XIV. La escultura será instalada en el Parque del Niño Gaelito en el Callao y la donación está valorizada en 240.720 soles.
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0: Colchado no respaldará censura contra ministro del Interior. Dar plazos no es esperar con los brazos cruzados. El diputado Harvey Colchado, de Ahora Nación, explicó que su decisión se debe a que censurar hoy, justo antes de los ascensos a general, puede abrirle las puertas al Ministerio del Interior a quienes quieran enterrar cualquier reforma policial. Comunicó su determinación en una carta pública dirigida a sus compañeros de campaña.
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0: 7:15 de la mañana, hasta aquí los titulares de hoy, lunes 28 de septiembre, año de la esperanza y el fortalecimiento de la democracia. 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
2: Todo este tema tiene sentido, señores. En el fin de semana último, este último fin de semana específicamente, en Sicaya, haya muerto un varón tras un presunto atropello en la carretera margen derecha. El cuerpo fue encontrado al amanecer. ¿Esto me corrige? ¿Fue por una moto? Porque hablaban de una moto que estaba adelante. No sé si me pueden corregir este tema, porque yo vi en inicios, incluso se lo mandé el video, donde se encontraba una moto alejada del cadáver, en este caso, ¿no? El kilómetro 117, o sea, pasando Sicaya un poquito más antes de llegar al grifo. Este vehículo, que obviamente había sido involucrado, habría continuado su recorrido tras el accidente. ¿Pero fue con una moto, Catú, este tema?
0: No especifican qué tipo de vehículo ha sido, ¿no? Solamente mencionan que habría sido atropellado por un vehículo y que el conductor del vehículo pues se ha retirado del lugar luego del accidente, básicamente, ¿no? Sí, no mencionan si ha sido una moto o
2: así. Tenía el video donde estaba el sujeto, creo que se los envié, no sé, a ver, vamos a ver, no, este es otro tema, este es otro temita,

0: donde se parece, pues, mis hermanos, que él estaba conduciendo una moto y golpeó la moto y salió volando, ¿no? Ese es un poco el tema. Por otro lado, el punto es el siguiente, señores, que en la imagen que nos dan no aparece, solo aparece el cadáver. Más allá está el otro policía donde está haciendo parar, donde presuntamente puede estar una moto. Ese es el punto. Por otros detalles, señores, cuando uno... Porque es muy diferente el hecho este de que... Es muy, muy, muy diferente el hecho de que uno esté manejando una moto y esté andando en la calle, ¿no? Es muy diferente. Son dos atropellos diferentes, diferentes por diferencia en todo sentido. ¿Ya? Vale destacar, por ejemplo, si este señor estaba andando en la calle en horas altas de la noche, un poco ebrio, obviamente no se iba a dar cuenta nunca, ¿no? O incluso el que estaba manejando tampoco se hubiera dado cuenta, ¿no? Al igual que el señor, cuando le chocaron al señor este, que la otra chica se ha hecho, yo me hago responsable de todo esto, estaba borrachísima. Al señor Barbachita, pobrecito muchacho, que no sabía cómo hacer, al mismo actor de cine, pues ya lo tuvieron que ir al hospital, ¿no? Pero eso pasa, pues, ¿no? Primero quería ver el carro, como cualquiera quiere ver su carro, ni siquiera te ves tú a veces, ¿no? Pero después ya, ¡ay, Dios mío, me muero! Y ahí estaba, señor, el mismo estilo de Rápidos y Furiosos. Salió rápidamente y después estaba herido, ¿no? Pero bueno, ese es el punto en los cuales hay que tener mucho cuidado con personas borrachas. Y ahora sí caía también, estaba en este detalle, ¿no? No llego a ver al fondo, me estás enseñando otra cosa, pero fíjate al fondo. Pero fíjate al fondo si está ahí una moto. El cadáver nomás, ¿no?
1: Sí, el cadáver nomás. Y parece no hay una que moto.
0: Parece que fue una. No, parece que fue un carro grande. Es que, vuelvo a mencionarles, señores, en las carreteras debiera haber también, quieras o no, para seguridad, específicamente de los municipios, ¿ya? Cámaras de seguridad. Porque siempre hay accidentes en esta zona, en esta área. No sé por qué, pero siempre dicen, en esta zona, acuérdense ustedes siempre del kilómetro 117, 118, 119. Siempre hay accidentes.
1: ¿Pero por qué crees que hay siempre accidentes por esta zona? ¿Será porque es una ruta llana y que la gente puede dormirse así?
0: Más bien, derecha.
1: Claro, llana no es derecha.
0: Ya, derechísima, pero donde pueden acelerar y meterle más velocidad, pues, ¿no? Y a veces cuando uno está con las luces un poco bajas, no ve a alguien que está, por ejemplo, a la derecha, o vuelvo a mencionar el consumo de licor por si calla, pues ha hecho que ¡pum! ¡Ah, ya, olvídate nomás! O no he escuchado que pasó nada, para ¡ay, me paso! ¿No? Bueno, pero qué lástima que haya sido, pues, un accidente de accidentes. Por otro lado.
1: Y el cuerpo todavía no ha sido identificado de esta persona que ha sido encontrada específicamente en este kilómetro, ¿no? Y ya, sobre todo, la policía y las autoridades competentes están investigando cómo habría sido el accidente ocurrido en esta zona. Pues esperemos que puedan, sobre todo, capturar a la persona que ha atropellado a este señor y se haya fugado. Pues esto es una irresponsabilidad total, ¿no? Encima que atropellas, te das a la fuga. No sé, o sea, esto es verdaderamente inconcebible, pero ya las autoridades han mencionado que necesitan establecer también la identidad de la víctima y ubicar el vehículo que habría participado en este atropello.
0: Así es, correcto. 6:21, por otro lado, una escopeta hechiza fue el arma. ¿Cómo hacen una escopeta hechiza? ¿Qué tal la situación, no? Para comenzar. ¿Tú harías una escopeta hechiza en tu casa? No creo, ¿no?
1: No, bajo
0: tendría que tener que hacerlo por defensa, una cosa, ¿no? Bueno, en este caso fue el arma que le dejó un recontra agujero en todo el pecho a una mujer. Su victimaria de este señor intentó huir después de haber hecho y constatado el todo el hecho. Y supuestamente se defendió él diciendo que fue un accidente en medio de un forcejeo. No lleves eso, sí. ¡Pum! ¿Y por qué huir, no? Si es que pasó eso, ¿no?
1: Claro. Si ha sido un accidente. Más bien
0: hubiera empezado a llorar, mi amor, ¿qué ha pasado? ¿No? O sea, las acciones hacen... Pero este sujeto ha disparado y ha matado a su conviviente. Conviviente, Catú. Ten cuidado. Imagínate, con esos muchachones.
1: Qué terrible. No, y este joven tiene 23 años de edad.
0: Sí, chibolo, ¿no?
1: Chibolísimo.
0: Es que pierden la noción, pierden... No sé, francamente, ¿no? ¿Qué es lo que estos señores en momentos hacen o quieren hacer, ¿no? Pero Frei Rachter Yumanga Pirichuco, 23 años, fue detenido tras intentar escapar de los policías que llegaron específicamente hasta San Juan de Camusunashari, Yanqui, ¿no? Y en definitiva, esto se produjo 2 días después del presunto disparo. El arma encontrada en la escena fue incautada para las pericias correspondientes. Se pueden imaginar todo este detalle. Ya se había fugado este individuo. Qué bárbaro, qué bárbaro.
1: Es vergüenza, de verdad.
0: Sí, es que hay gente que verdaderamente les dice mucho de la forma de pensar. ¿Por qué estaba haciendo un arma? O sea, tenía que cazar.
1: Y esto es netamente en Satipo, ¿no? Es una de las comunidades de Satipo.
0: Yo quiero hablar netamente porque ya se nos viene. Ya. Es un punto acá, señores. Más de 400 candidatos en nuestro lindo Junín tienen sentencia. Eso lo vamos a hablar a partir de las 6:30 minutos para que ustedes se den cuenta de que no estamos hablando por las puras. De que siempre nos meten, de que siempre nos dan así la idea de que, ay sí, claro, llévatelo, hazlo. Y nos damos cuenta, señoras y señores, que verdaderamente no funciona el hecho de meter candidatos de porquería que tengan siquiera un juicio, ¿no? Yo no sé si hablar de varios impresentables que me dicen, no hables, Nico, no hables. No sé, pero hay un patita ahí que ni siquiera es candidato, pero sin embargo se está metiendo en todos los medios de comunicación. Que venga acá, ¿por qué no viene acá a Radio Rumbo? Está invitado, yo le invito acá. Se va a dar cuenta que todos sus partidarios ni siquiera lo van a llamar. Y se va a dar cuenta que usted no tiene partidarios. Usted que está pidiendo pues apoyo, ayuda a distintas clínicas para que pueda trabajar, ¿no? Porque ahora trabajar es difícil. Si no, ¿de dónde sale la comida, señor Cerrón? ¿De dónde sale el combo? Si normalmente uno trabaja y ya no tiene dinero, supuestamente, ¿no? Entre comillas, paréntesis y corchete. ¿Ah? ¿Cómo es el tema? Se ha ido a un medio, al otro medio, a hablar, a disputar. Claro que en los otros medios pues lo dejan hablar, pues, ¿no? ¿Será porque, no? En cambio acá no le vamos a poder dejar hablar, porque acá tiene muchos anticuchos. Y ahí ya vamos a refutar, vamos a cortar. No están las preguntas preparadas tampoco, ¿no? Esa es la diferencia. Por eso es que de repente lo vuelvo a invitar, lo invito, señor Cerro, a que en cualquier momento usted que quiera vertir sus palabras, venga acá y podamos conversar nosotros ambos personajes, tanto usted como yo, ¿ya? Y podemos conversar sobre lo que está pasando y ocurriendo. Tiene las líneas telefónicas, tiene el 954-43-1962 para poder, si no quiere venir, poder hablar por teléfono. También. Con toda confianza, hágalo, señor. No le estoy cobrando como los otros medios, pero yo le voy a hacer la entrevista correspondiente, si usted quiere, ¿no? Por otro lado, Catú, vuelve en la situación del cambiazo.
1: Ah, sí.
0: Estos señoras y señores que tienen que tener mucho, pero mucho cuidado, específicamente si tú tienes personas mayores, adultos mayores, personas que van a cobrar su pensión específicamente, ¿no? Hay que tener cuidado, hay que ir con ellos, hay que hacer las tranzas nosotros con ellos. Deja un cajón dentro del donde tú metes tu tarjeta. Y después no puedes sacar la tarjeta, ¿no? Porque estás que presionas el botón y no la puedes sacar. Entonces, ¿qué es lo que haces? nada que ir a quejarte. En ese segundito de que tú dejas la caja, ¿ya? La caja donde estás sacando el dinero, tratando de sacar, ahí es donde verdaderamente te roban tu tarjeta y ya saben tu contraseña. Peor aún. O hay algunos sinvergüenzas, basuras que ganan con esto, ¿ya? ¿Y qué pasa, señores? Ya hemos visto en cámaras de seguridad, ¿no? Varios personajes que dicen, te ayudo, papacito, no te preocupes. Yo te voy a ayudar, papito lindo. Así le dicen con cariño. Papá, primero sacan su plata y después sacan la plata del señor. ¿Cuánto quieres, papacito? ¿Cuánto te han pagado? 3,000 soles me han pagado, papito. Ya, bacán, no te preocupes. Papito, mejor vamos a cambiarlo en otro lado. Y sacan el dinero y se lo llevan. Y el pobre papacito, ¡fuc! Sin dinero. Le devuelven su tarjeta y nunca vieron nada. Abusivos, gente de mi hermosa patria, gente de porquería que abusa de la gente mayor, cuando debiera ser lo contrario, tener un respeto único contra las personas, a favor de las personas mayores, ¿no? Lo contrario, no tenemos ese respeto nosotros con las personas mayores. Viejo, hijo de mi hermosa patria, que esto, que el otro, este viejo, En vez de tener un respeto único, por más mayor que fuera, porque este país se hizo gracias a esas personas mayores, a esos señores que tú dices, viejo, a esas personas. Gracias al cielo se hizo eso. Pero tú estás con viejo, este viejo. ¡Oh, tío, ya pe, tío! ¡Oh, profe! ¡Profe, ya pe, profe! Así no hay respeto de nada en este sentido. Dígame, señor, por favor, con toda confianza. Debería ser la palabra principal para los adultos mayores. Pero, sin embargo, como no hay un respeto, hay cada individuo, hay cada baboso, tarao, estúpido, que verdaderamente les dice mucho. Yo les digo a estos imbéciles que debieran hablar con las personas mayores y te darás cuenta de cuánto puedes aprender con estas personas, de la historia de Huancayo, de la historia del Perú, de la historia de Junín, de cómo fue, de dónde estaba el gobierno regional, porque yo te apuesto que tú nunca se sabes dónde estaba el gobierno regional antes que esté acá en Junín, en Huancayo. ¿Ah? Te apuesto, no sabes, por eso, tienes que conversar. Las personas mayores son un libro abierto, mi hermano, y es por eso que hay que sacarle todo el jugo. Como decimos nosotros en el argot criollo, hay que chuparle el cerebro a estos señores para sacar toda la información que querramos. ¿Ya? Es mejor estar con un adulto mayor de repente por tanta información que nos puede dar. A mí me encanta conversar con exdecanos de la Universidad Nacional del Centro del Perú, con gente que ha estado, como por ejemplo, ha estado en veterinaria, los primeros veterinarios de Huancayo, qué es lo que hacían. ¿Por qué murió la planta del Mantaro? ¿Por qué la vendieron? O sea, todos esos detalles que son parte de nuestra historia. Y es bueno conocerla de viva y en carne propia. Por eso es el respeto único que se debe tener con las personas mayores. ¿Tú qué crees, Catu?
1: Es verdad, sí. Las personas mayores tienen vasta sabiduría y te pueden hablar, como tú mencionas, ¿no? Diversos tipos de información. Sobre todo, ahora que mencionas a los adultos mayores, yo me acuerdo de mi abuelo, ¿no? Que tenía, pues, 98, 100 años y le gustaba él hablarme, sobre todo, de los jugadores de fútbol de Rusia. Nikita Serwin-Bech, no sé, me hablaba bastantes cosas de historia y es gratificante verdaderamente hablar con personas adultas mayores, porque sobre todo se dedicaban a leer periódico, a leer un montón de libros. Entonces toda esa sabiduría te la transmiten con una total naturalidad que tú dices, wow, o sea, tanto ha evolucionado la humanidad, tanto ha evolucionado nuestro país, tanto ha evolucionado incluso Huancayo. Entonces es importante que escuchemos a las personas adultos mayores y sobre todo también le tengamos un respeto único, ¿no? Porque gracias a ellos, como tú mencionas, somos lo que somos actualmente, ¿no?
0: Claro, porque somos lo que somos y somos lo que hay. 6:32 y hay que tener cuidado. Y qué peor aún, que esta bloquea de tarjetas que está pasando específicamente con muchas víctimas de robo, incluyendo tu amigo joven, que tú crees que eres lo máximo, que yo, ya que te miras, le dejas mirando a una señora ahí y está como 20 minutos en el cajero y nunca sale y está buscando porque no se acuerda su clave, ¿no? Y dice, pues señora, yo...
1: por favor,
0: si tú un poquito más rapidito, por favor. Bueno, pero una mujer ha perdido 1.200 soles, 1.120 soles en el cajero de la Plaza Huamanmarca, cerquita, cerca, nomás en el centro de nuestra ciudad.
1: No, y aparentemente se ganan la confianza de uno, ¿no? Porque claro, en este caso de la señora, ella ha relatado que su tarjeta inicialmente la habían rechazado porque había salido otro señor indicándole que no, como que no funcionaba el cajero, una cosa así, y la señora dijo, a ver, voy a intentar con la mía, metió su tarjeta, y ahí es que el señor se acercó y le dijo, a ver, señora, machuque acá, machuque allá, y había otra señora detrás de ella para que vea todos los movimientos, o sea, la contraseña, el número de DNI y todo esto. Entonces, eso le ha parecido muy raro a la señora, porque ya le estaban diciendo cómo tenían que machucar, qué cosa tenía que aplastar para que puedan seguir viendo los movimientos de la señora. Y ahí cuando se fue a otro cajero a retirar el dinero, se dio cuenta que estaba bloqueada su tarjeta. Imagínate.
0: Claro, cuando uno presiona los botones hay que tener mucho cuidado. Se supone que las claves no tienen que ser vistas por nadie. El presionar los puntos, el otro, y ya se van ganando el pase si es que ves mucha gente. Lo único que tiene que ser antes de presionar, por favor, volteense o váyanse más allá, voy a poner mi clave. Con todo desparpajo, con toda naturalidad, porque es tu regla, es tu norma, ¿ok? Que tener mucho cuidado con eso. 6:34, ya volvemos con más información aquí en Rumbo Noticias.
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0: cerca tuya que estás hablando, vamos a vertirlo al público.
1: A ver, a ver.
0: ¿Es bueno que un animador cobre barato y vaya a varios eventos? ¿O es diferente que un animador que cobra más caro? Es que yo te comenté una vez, ¿no?
1: Sí.
0: La animación, que se hace con peso, con voz, llama mucho más la atención que un patita que ya lo conoces o de repente está pues gritando y no llama la atención. Justo se hacía, y yo hice una apuesta con alguien, por ahí voy a hablar así, cuando se le dije, mira, la animación, en cuanto a animación se llama, el famoso, el llamado, el decir, estamos haciendo, ¿cómo se llama? La activación, yo te lo hago en 15 minutos y se acabó, no hago más. No, pero eso es irreal, tiene que ser 3 horas. Papacito, mamacito, yo te lo hago en 15 minutos y yo sé por qué te lo voy a hacer. Esa es la diferencia, ¿no? Cuando uno ya tiene experiencia, ya sabe cómo es el tema. En 15 minutos yo este sitio te lo lleno. ¿Apuestas? No, que no es imposible, si siempre 3 horas, 2 horas se tienen que quedar. Sí, pues los que no saben, los que no conocen, los que crees que te pueden apoyar, te pueden ayudar, eso, ellos saben. Pero en 15 minutos, ya exagerando 20. 15 minutos. Y en 15 minutos, señoras y señores, tuvo que perder la apuesta mi amiga. Llenecito su local. Llenecito. ¿Por qué? La atracción de la voz, cuando uno cambia su voz, es muy diferente a la de la normal. ¡Ay, qué tiene, qué tiene! Ya, es muy normal. Voz de payaso no funciona. Voz de ardillita, peor aún. No funciona, no funciona. A diferencia de voz de un peso, que también la voz de peso hay que también adecuarla para poder jalar y llamar la atención, ¿ya? Entonces mucha gente de repente, porque se acordaron o escucharon esa voz en un medio de comunicación como es Radio Rumbo, dijeron, ¡ah, sí, escuché esa voz! Va, ¡vamos a ver! ¡Pum! Es otro atractivo.
1: Ah, claro.
0: Pa, es otro atractivo. Pa, llaman, me ven, otro atractivo.
1: Míralo, mentira, pues, flores,
0: estamos bien, estamos viendo nomás. Y muchas chicas, muchos muchachones entraban a la zapatería a comprar toditito lo que estaba de oferta. Y eso fue en 15 minutos. No tenía que hablar mucho más. Me tuve que ir con mi dinerito.
1: Con mi misión dinerazo. Cumplida, dijiste. Muchas dice, gracias.
0: Muchas
1: paso
0: gracias,
1: por caja.
0: Así, así. Pa, gracias, Pac. Trae mis 20 zapatos, ya.
1: Pero ya que estás hablando de voces, Nico, ¿a ti qué voz te parece más atractiva? O sea, ¿qué tipo de voces te gustan y dices, ah, pucha, esta voz sí, sí pega?
0: Mira, es que a mí me encanta la voz, me encantaba, te digo, la voz de Waldemaro Martínez, es un venezolano que está ahorita en Miami, Los Ángeles, la mega, decía, ¿no? Él cada rato dice la mega.
1: Sí, sí, sí, me
0: y la han escuchado ustedes ahora en varios DJs, ¿no? DJ Patito. Ya. Así, es uno de los mejores, pero Iván Losher me encantaba mucho más. Hasta que se murió, pues, Iván Losher. Iván Losher era la voz de Radio Mágica aquí en el Perú, ¿ya? Ustedes han escuchado.
1: Radio Mágica.
0: Radio Mágica, decía, ¿no? Ya, esa es la voz de Iván Losher, que era la voz también de muchos canales de televisión en habla hispana. 3 canales más o menos de habla hispana hablaba Iván Losher y tenía un vozarrón. Y él te hablaba así todo el rato y hablaba, esa es su voz no original, ¿no? Digamos, no necesitaba sobremodular como a veces yo tengo que hacerlo, ¿no? Porque mi voz es media, pero eso es lo bueno a veces, ¿no? En cambio, Iván Losher, dile que haga algo, ojalá no podía hacerlo. O sea, eso es lo bueno a veces que uno tiene en voz media, ¿no? Pero el punto, señores, es el siguiente que estábamos hablando con Cato, me está yendo otro punto. Es que pasa lo mismo en el TikTok. Pasa lo mismo en el Facebook, pasa lo mismo en Instagram, lo que quieras, ¿no? Que este tiene un montón de seguidores, puta, tiene 1.200.000, pa la madre, guasu, 1.200, hace su contacto, y no va nadie. Pero si tiene 1.200.000, pucha, ¿qué ha pasado con sus seguidores? Se ha muerto. Ya, pues, se darán cuenta ustedes que está inflado, pues, ¿no? O igual que otros TikTokers que dicen, no, yo tengo 1,300,000, 500,000, 600,000.
1: Y por eso te cobran más también.
0: Y te cobran más, te cobran 500, 700 lucas, así más o menos, ¿eh? No es cualquiera, es barato, ¿ya? Y te va a sacar en tus redes todavía. Dice, pues no, pues sí, porque en tus redes no va a jalar nada. Debía salir al revés, ¿no? Pero bueno. Cuando uno tiene un influencer, hay que tener la forma de tendencia, se llama, compartidas. Tienes que verificar compartidas y tienes que verificar dependiendo dónde estés. Si estás en el Facebook, si estás en el TikTok o si estás en el Instagram. A veces en el Instagram, por ejemplo, yo conozco a muchos TikTok, a muchos Instagramers, ¿ya? Que solamente tienen 1,200 seguidores, pero tienen vistas en gran cantidad, ¿ya? Y eso llama mucho la atención. Eso hay que verificarlo bien. Ustedes tienen que ver, no es porque me gusta, ¡ay, qué bonito es! Esto me va a traer a mi público. No, no es así. O como mis amigos medios babosos de una empresa, que esto sí, sí, mire, nosotros estamos alquilando TikTokers. Alquilando TikTokers. Ya, ustedes son empresas que alquilan TikTokers. Sí, sí, tenemos 4 TikTokers. Y cada TikToker te cobra 250, puedes hacer 4. O sea, con 4 TikTokers que supuestamente me está recomendando la agencia, voy a poder trabajar. Monstruo, chévere, ah, bonito. Y al final, una porquería. Porque entre ellos nomás son su amistad, sus amigos. Entre ellos nomás vienen. Entre estos TikTokers solamente son, influencer y todo, ¿no? Señores, ustedes deben ver la calidad de potencia que hay. Por ejemplo, nosotros cuando hacemos una transmisión en vivo, no estoy haciendo una publicidad, pero estoy comentándolo. Hacemos una publicidad nosotros dentro del mismo local, mayormente la gente va corriendo, casi siempre. Hemos hecho ahora último nomás en Roncola, no sé qué número, ya un atractivo. Y ha habido muchas chicas que han ido a comprar su ropa, sus stickers, todo. En cuestión de, digamos, una hora. Y las chicas estaban felices y contentas con nosotros. Un poco más y nos ponen un mural. Bien, se ha sido algo muy interesante con ellas. Muy bien por ellas y bien que hayan ganado. Pero esa es la idea, señores, que cuando hace uno una transmisión en vivo, que al toque se vea. Las transmisiones en vivo, señores, se ven al toque. Exagerando al día siguiente más, ¿no? Pero de ahí que hagan otros. Y justo al día siguiente fueron otros amigos. Como yo les dije, no puedes abusar de las transmisiones. Van a ir otros amigos y la gente que estaba de mi transmisión no van a ir. Porque es otra transmisión. Más bien la vas a bloquear. No me creyó, pues lo hizo y no fueron. Esa es la diferencia. No voy a hablar mal de mi amiga, pero así pasa. 6:46, 6:46, de lo que sí voy a hablar son de estos basuras, de estos malditos, de estos que se presentan a cada rato. Los candidatos a Junín, señores, con sentencias civiles y penales, que no debieran estar candidateando. Que el Jurado Nacional de Elecciones basta, eso nos falta ponerle dentro de la regla, porque seguimos poniendo a impresentables, a gente que está dentro de tráfico de drogas, dentro de cualquier cosa, ¿no? No, es que uno tiene que estar limpio para poder ingresar o para poder postular, ni siquiera ingresar, para poder postular a ser candidato de cualquier cosa, señores. Estamos hablando neta y exclusivamente candidatos al gobierno regional, vicegobierno, consejero, alcalde provincial, regidor, alcalde distrital, regidores y accesitario, ¿no? Estos señores desdicen mucho de toda la información que tenemos y que vamos dando, porque verdaderamente, salud, Luchito, hay sentencias penales, señores. Vamos con las sentencias penales, ta ta ta tam. Encabeza toda esta lista, no encabeza, pero es casi cabeza, porque encabeza acá los golpes, las lesiones, todo eso, el enfrentamiento y bueno, demás detalles, con 15 candidaturas de lesión. Por otro lado, segundo puesto, corrupción y administración pública. ¿Se pueden imaginar que estos 12 que están metidos dentro de corrupción y administración pública, yo supongo que estarán dando la vuelta, o sea, están tratando de volver a ser reelegidos, ¿no? Si antes he sido regidor, ahora me mando de alcalde. O al revés, de alcalde, ahora me mando de regidor. O al revés, de ahora de alcalde a vicerrector. Bueno, en fin, tantos detalles que se puede hacer, ¿no? Por tercer puesto, señoras y señores, falsificación y fe pública. No les estoy mintiendo. Esto es real. Esto significa que estos señores falsifican información en todo sentido. Hacen daño tanto política y públicamente a toda la gente. Porque cualquiera... ¿Tú falsificarías algo, Catú? ¿Algo? ¿Algún documento?
1: No, no tendría por qué.
0: Bueno, pues estos señores sí, por algo están pues en penal, señores, en sentencias penales. ¿Ya? Vamos con la otra. Abuso de autoridad y desobedecimiento, señor. Desobediencia. Puede ser, ¿no? Por ejemplo, cuando uno maneja borracho, ¡papum! Y le ponen esa sentencia nada más. Pero es sentencia penal. O sea, es más fuerte ese tema, ¿no? No es que, ah, ya, yo no hago caso, me voy y me escapo de mi horario de trabajo y me largo. No, hay varias formas de sentencia. Vamos con más. Vamos con más delitos, por ejemplo, la omisión de asistencia familiar. Esta omisión de asistencia familiar debiera cortarles la cabeza a todos estos señores, supongo que mayormente son más varones que mujeres, ¿no? Cuando no pasas asistencia ya no deberías trabajar en ninguna
1: cargo público
0: específicamente. Menos ser candidato, peor aún, pues, ¿no? Ah, sí, tengo mi sentencia por alimentos y soy senador.
1: No te pases, ¿no? ¿Y con qué cara vas a ser el padre de ciertos...? A ver, si siendo cabeza de familia no eres capaz de hacerte cargo, peor será, pues, siendo alcalde o gobernador. O sea, ya nos moriremos de hambre todos...
0: Claro, ¿qué sería de las patas van de la solamente uno, al dinero, ¿no? Pues se nota el toque, pues. Por eso les estoy mencionando, señores. Como que, a ver, es como que tú mandes a un examen de admisión. No, ni un examen de admisión. Tú mandes a un examen final para poder entrar a la universidad, ¿ya? A unos patas que se paran jalando, pues, ¿no? En todo sentido, en matemática, en historia. No va a poder ingresar por más que quiera. No debiera ingresar. Pero este señor plagiando puede ingresar, sí, pues qué es lo que está haciendo acá, lo que está pasando. Omisión a la asistencia familiar. Qué bárbaro,
1: gravísimo,
0: señor.
1: Gravísimo.
0: Por otro lado, conducción en estado de ebriedad. Otro de los puntos importantes. Que si lo hace, ya pues podemos imaginar qué es lo que... No tiene convicción, señores. Ese señor no tiene, o señorita, no tiene convicción de lo que va a ser para nuestro pueblo y nuestra ciudad. No va a ser nada, pues. Tremendo basura, que no piensen que... Ah, no, voy a guardar mi carro acá en la cochera y voy a seguir chupando con ustedes. Pues no, pa, guardo mi carro en la cochera y me voy a chupar. No puede hacerlo ese señor. No tiene convicción en ese sentido. O no puede decir, tío, un favorcito, pues, llévate mi carro, pucha, estoy mal, todo mareado, voy a seguir tomando todavía, me voy a mandar hasta las últimas, hasta las 4 de la mañana, bueno. Y llama a algún familiar para que recoja su carro. A eso me refiero, señores. 7 personajes, 7 candidaturas, señores, en este punto. ¿Ustedes cómo lo ven? ¿Qué creen? ¿Debiera ser? ¿No debiera ser? Por otro lado... Aunque no me crean, señores, tráfico ilícito de drogas. 3 candidaturas.
1: ¿Cómo?
0: Otro.
1: Eso está más grave aún.
0: Y es sentencias penales, ¿no? Sentencias penales. Tráfico ilícito de drogas. Que también debiera ser cortada la cabeza. Violencia familiar. La violencia familiar está sujeta necesariamente a que ha habido una agresión. A veces, mayormente puede ser a la madre o también al niño.
1: O a la pareja.
0: O peor, a una pareja, ¿no? Eso es otro tema. Imagínense si ya hay homicidio, que es lo que hay acá con candidatos, con homicidio. ¡Qué bestia, triste, señores!
1: Pero toda esta información ciertamente ha sido atribuida por parte de los mismos candidatos al Jurado Nacional de Elecciones, ¿verdad?
0: Obviamente,
1: ellos
0: no pueden
1: han declarado
0: mentir.
1: Eso.
0: No pueden mentir. Claro. Y ya con eso, señores, debieran estar expulsados. Debieran ser omitidos todos estos personajes. Y peor aún, debiera ser sancionado su partido político. Porque se supone que su partido político es el primero que debe hacer
1: el filtro,
0: la transparencia, para que no vaya cualquier sinvergüenza, pues. Ese es el punto. Por otro lado, los delitos sexuales, que están metidos ahí, dentro de delitos sexuales con sentencia pública con candidatos que están dentro de nuestra región. Y, por último, en los delitos contra el honor y la valentía, como dice, o violencia familiar también entra ahí, ¿no? ¡Qué bestia, mis hermanos! Estamos metidos en una y llenos de toda una basura, que por eso estamos así, ¿no? Por eso estamos, porque nuestras mismas autoridades, con la idea o la ley hecha, que están diciendo, ¡ay no, pobrecitos! ¿Pobrecitos estos sinvergüenzas? ¿Ustedes creen que son pobrecitos estos sinvergüenzas que tienen todas estas sentencias penales? ¿Ustedes creen? Y eso aparte, ¿eh? Que hay otros delitos más, ¿eh? Que son casi 15 delitos diferentes. Pero, señores, amigos, vecinos, compañeros, toda la gente, todo nuestro Valle del Mantaro, debieran ser, ¿cierto o no? Expulsados, votados. No sirve para nuestra elección, al menos limpia, que podemos hacer, ¿no? Pero con la idea esta de que, ¡ah, no! Todos son bienvenidos. Hemos tenido un personaje ahora último, ¿ya? Que se ha mandado a ser candidato a la presidencia. Se ha mandado, digo, porque él era el único que iba a ganar, supuestamente, ¿no? Pero la gente se dio cuenta de que era un partido de porquería, de que era una gente de porquería, nos quería agarrar de buena gente este señor, pues, hasta ahora, ¿no? Saliendo a los medios de comunicación, no lo voy a decir pichirruchis, pero son medios de comunicación, ¿ya? Que se dejan comprar, o que son sobones del señor, pues, ¿no? Bueno, en este medio lo vuelvo a mencionar una vez más. Venga, señor Cerrón, 954-43-1962. Estudios de Girón, Ayacucho, 297. Venga, yo tengo varias cositas que conversar con usted específicamente, de un tema de la ciudad capital, de un tema de asuntos de que yo era parte de su partido político.
1: Y que ha estado cierta
0: y que estaba poniendo $3,000 mensuales. Hoy también quiero conversar con usted, a ver que me suene, que me muestre un papel, que me diga que somos amigos, que me diga que yo he aportado a su partido. Que me lo diga en su cara, pues, señor. Bájala acá, que está mi medio de comunicación libre, independiente. Yo lo estoy diciendo delante de todos mis oyentes, toda la gente que nos está viendo, de que usted pueda venir y hablar, conversar y decirme, Niquito, ¿qué ha pasado? ¿Cómo era el tema, no?
1: Yo no sabía, yo te voy a decir.
0: Claro, a ver,
1: yo no sabía, habrán hecho a espaldas mías.
0: Ese es el punto, ¿no? puede ser también, pues, ¿no?
1: Pero ya que mencionas al señor Cerrón y el señor Sosimo Cárdenas, han tenido también cierto intercambio de palabras, de ideas. En este caso, el señor Sosimo Cárdenas, bueno, primero vamos con la llamada.
0: No después, sé, como tú creas.
1: Después vamos a hablar de ese tema porque es extenso, ¿no? 6:57 de la mañana, buenos días, lo escuchamos.
2: Buenos días, ¿cómo está, Nico? ¿Qué tal? Bueno, antes hablaste un término importante y claro, Nico, como se habla en la política, como se habla en todo aspecto, también los medios de comunicación.
0: Claro.
2: No, la pichiruchada, como usted dice,
0: claro,
2: está al día, está al pie, o sea, está atento. No, o sea, medios de comunicación que en vez de informar, desinforman.
0: Correcto.
2: y algunos candidatos, como son también pichirruchos, como usted dice, claro, ahí están corriendo. Entonces, ¿de qué hablamos? ¿De qué información hablamos cuando la mayoría de esos medios de comunicación local, regional, son pues más o menos de ese tiraje? Se vaya a los demás emisores de la competencia, hermano, direccionados, politizados, mentirosos, no son objetivos, faranduleros.
0: Claro.
2: Y la gente está pegada ahí, ¿sí?
0: Claro,
2: entonces,
0: eso es que
2: entonces,
0: es
2: como... ahí es donde se tiene que trabajar bastante, Nico. Pienso de que es conciencia, educación a la gente, de generación, de las generaciones que vienen, a ver, escuchar, ¿no? Porque pareciera que más al contrario, la generación que viene pareciera que va a ser peor. Y ahí es donde tenemos que trabajar con los hijos, ¿no? Para que para tener una generación culta, responsable. Porque nos estamos yendo de a pique en todo aspecto. En todo aspecto. Es muy lamentable, ¿no? Y cuando vamos pues a las elecciones, peor pues. No, recién la gente, faltando un día, dos días, el mismo día de su voto, va a votar por quién, porque el que está a su frente, un banner, una pared, y al final son los mismos todavía, lo peor. Los que han votado mal son los que justamente después se van a quejar. Es muy lamentable, Nico. Muchas gracias.
0: Correcto, correcto. No, muchas gracias a ti, como siempre. Nuevamente les menciono, este medio de comunicación es independiente. Nosotros, como les vuelvo a decir, no escuchan publicidad, pues, y si escuchan, pues será porque la radio lo está trayendo, ¿no? Pero eso no significa, a veces, como les mencioné un día, he tenido publicidad del municipio de Huancayo, he tenido publicidad del gobierno regional, he tenido publicidad del municipio del Tambo, de la municipalidad de Chupaca. Y estas municipalidades nunca cancelaron. ¿Por qué? Porque se dijo, no, que el señor ha hablado mal de San Agustín de Cajas, también tenía. No, el señor ha hablado mal, y porque ha hablado mal no se va a pagar, ya se ha cortado la publicidad. En su punto de vista, en su medio, ¿no? Pero que me digan estos señores, lo vuelvo a decir al aire, tanto el gobierno regional, municipalidad y todo eso que es un dinero, ¿ya? Que me digan en qué momento decía que yo no tenía que hablar mal, según lo que ellos dicen, que yo estoy hablando mal, ¿no? Pero estoy hablando de lo que verdaderamente, cuando va en el gobierno regional, estoy con la publicidad, es que, para que me entiendan ustedes un poco, ¿no? Estoy con la publicidad del gobierno regional y va una protesta, ¿tengo o no tengo derecho a hablar sobre la protesta que está bien? ¿Sí? ¿Tengo derecho o no? Sí. ¿Lo puedo hablar? Sí. Por más publicidad que tenga. ¿Cierto o no?
1: Cierto.
0: Cierto, ¿ya? Ese es el tema. Así he pasado con el municipal del Tambo, con la de Huancayo, con la de Chupaca, Cajas, y con la de Caja. Igualito. Y tomaron la determinación los señores por sus asesores de porquería que tienen ahí de cortar la publicidad porque no estamos hablando. Ah, ya, entonces córtame la publicidad, pero ya no me hago problemas, págame lo que debes hasta ahora. El único que me pagó fue el de Chupaca. Los demás nunca llegaron a pagar. ¿Ya? Así es que dense cuenta, señores, que los trabajos que hacemos ahora lo estamos haciendo neta y exclusivamente con empresas locales, empresas que verdaderamente también tienen independencia y les llega altamente la porquería y la cochinada que tenemos ahorita en nuestro mismo gobierno, en nuestro mismo estado, en nuestro mismo municipio de distintas partes, como que es Tamochilca, ¿no? Les interesa un bledo. Por eso es que estamos abriendo este noticiero, que es para mí un poco... un noticiero podcast, ¿no? Donde podemos informarles, darles un tipo. O sea, es otra variación de lo que normalmente hacen los otros medios de comunicación. ¿Por qué? Porque yo también puedo entrevistar pues al señor Osito, puedo entrevistar a quién le han entrevistado a último, que no me acuerdo. Bueno, pues aparte de Cerrón, otro más que le han entrevistado.
1: Al gobernador también, Sósimo.
0: Claro, pero le han entrevistado y todo está direccionado, pues. ¿No se dan cuenta? Por más que yo le pueda decir, oye, que tú que eres así, ¿por qué eres así? ¿Por qué tú no tienes que ser así, ah? Y después le digo, ya salió bonito. Ya salió bonito, Catu. Vamos a armar este show. No, pues, así no es. No hay que burlarse de nuestros oyentes, no hay que burlar. Por eso que estamos diciendo, pues vamos a volver con Sósimo, Catu. Ya no ganó la hora. Pero no importa, esa es la idea, mis hermanos. Ustedes, yo quiero que entiendan que este medio de comunicación es libre e independiente. Por eso es que no viene ningún candidato, por más que invitación les hagamos para ellos. Cierto. Señores, vengan con confianza. 7:03.
1: Vamos a una breve tanda comercial, ya regresamos.
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1: 7:07 de la mañana, estimados TV oyentes. Iniciamos así la segunda hora informativa con los titulares. Colchado no respaldará censura contra ministro del Interior. Dar plazos no es esperar con los brazos cruzados. El diputado Harvey Colchado, de Ahora Nación, explicó que su decisión se debe a que censurar hoy, justo antes de los ascensos a general, puede abrirle las puertas del Ministerio del Interior a quienes quieren enterrar cualquier reforma policial. Comunicó su determinación en una carta pública dirigida a sus compañeros de campaña.
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1: Un legado que permanece: Caja Huancayo financia escultura monumental del Papa León XIV en el Callao. Caja Huancayo financia mediante una donación la construcción de una monumental escultura de 14 metros de altura del Papa León XIV. La escultura será instalada en el Parque del Niño Gaelito en el Callao. La donación valorizada en 240.720 soles.
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1: 7:08 de la mañana, el Jurado Nacional de Elecciones fiscalizará el cumplimiento de las normas en todo el país. Desde hoy, lunes 28, rigen restricciones por elecciones regionales y municipales. A partir de ese día, no está permitida la publicación de encuestas, mientras que la llamada Ley Seca regirá desde el sábado 3 de octubre.
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1: Y en nuestra región, Junín, se defiende la autonomía judicial tras choque con Keiko por militares acusados de violar derechos humanos. El presidente de la Corte Superior de Justicia de Junín, Ricardo Corrales, y los demás titulares de las Cortes Superiores del país respaldaron a la presidenta del Poder Judicial, Janet Tello, y exigieron que los jueces resuelvan los procesos sin presiones ni interferencias externas.
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1: 7:09 de la mañana y tú estás en Rumbo Noticias. Cárdenas responde a Cerrón por el legado de obras después de haberse escondido. Sale a decir: yo fui. Sósimo Cárdenas llamó mitómano al exgobernador, quien tras dejar la clandestinidad reivindicó como propias varias obras que actualmente se inauguran en Junín.
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1: Y clausuran grifo por operar sin licencia y ser peligro inminente. La Oficina de Ejecución Coactiva de la Gerencia de Promoción Económica y Turismo clausuró temporalmente el grifo Cristal EIRL, ubicado en la avenida José Olaya, número 841, debido a que no cuenta con licencia de funcionamiento para el expedio de combustible y por representar un peligro inminente.
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1: Y en Huancayo vuelve el cambiazo de tarjetas y ahora usan una nueva táctica para vaciar cuentas. Delincuentes bloquean tarjetas en cajeros para obligar a sus víctimas a pedir ayuda y así consumar el robo. En el último caso, una mujer perdió 1.120 soles en un cajero de la Plaza Huamanmarca.
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1: 7:10 de la mañana, nuestro rumbo fono para denuncias y opiniones. Llámanos al 064-62-9194 o al 064-21-9595 o al WhatsApp al 954-43-1962.
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1: Y en Sicaya hayan muerto a varón tras presunto atropello en la carretera margen derecha. El cuerpo fue encontrado al amanecer en el kilómetro 117 de la vía. El vehículo involucrado habría continuado su recorrido tras el accidente.
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1: Lo mató tras un disparo en el centro poblado San Juan de Comunashari, Shanqui, en la provincia de Satipo. Detuvieron a Frei Yamanga Pirichuco, de 23 años de edad, quien le disparó a su conviviente Jacqueline, de iniciales ASH. Él asegura que fue accidental en medio de un forcejeo.
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1: 7:12 de la mañana, hasta aquí los titulares de hoy, lunes 28 de septiembre, año de la esperanza y el fortalecimiento de la democracia. 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
1: 7:12 de la mañana, ponte al día con la información y vamos a esta hora rápidamente con el reporte policial.

0: Comisión del delito contra la libertad, tocamientos, actos de connotación sexual o actos libidinosos en agravio de una fémina de 28 años de edad, hecho por el cual fue trasladado a la dependencia policial para continuar con las diligencias correspondientes. Informó para ustedes Marjorie Junio desde la Unidad de Comunicación e Imagen de la Región Policial Junín. Adelante, estudios.
1: Gracias, Marjorie, por estar con nosotros en Rumbo Noticias. Siendo ya las 7:13 de la mañana, vamos rápidamente con la base de Serenazgo de Chilca.
2: Información desde la unidad de Serenazgo de Chilca. Durante el patrullaje preventivo, personal de Serenazgo de Chilca brindó el auxilio inmediato a una adulta mayor que sufrió una aparatosa caída. Este hecho se registró en la intersección del jirón José Santos Chocano con Nicolás de Piérola en el barrio José Gálvez, cuando un vehículo de transporte público de color gris de la empresa Virgen del Carmen, cuyo conductor emprendió la marcha sin percatarse que una pasajera de 80 años de edad aún no terminaba de descender de la unidad. A consecuencia de ello, la adulta mayor cayó pesadamente en la vía pública golpeándose el brazo derecho. De inmediato, los serenos en conjunto del efectivo policial del patrullaje integrado procedieron a prestarle los primeros auxilios y junto a un familiar la trasladaron de emergencia a una clínica local para ser atendida por el médico de turno. Y recuerden que ante cualquier emergencia llamar al 931-4208-93, Serenazgo de Chilca, al servicio de la población.
1: Muchas gracias, Serenazgo de Chilca. Siendo las 7:15 de la mañana, vamos ya con nuestro segmento legal. Vamos con nuestra colega Ivette Espíritu. Buenos días, Ivette, escuchamos.
3: Muy buenos días, gracias por el paso de información para Rumbo Noticias por la 91.1 FM. La policía ha realizado la detención de un jovencito quien se presentó con un DNI que no le pertenecía y que de igual forma tenía otros dos DNIs en su poder. Es que así se viene desarrollando diversos operativos en el centro de Huancayo y también en terminales móviles. En medio de este operativo se realizó la detención a un sujeto de 27 años por parte del grupo Terna, quien habría presentado inconsistencias al momento de acreditar su identidad y portaba diversos documentos personales y vehiculares. El hecho ocurrió en inmediaciones de la avenida Giraldes, de la cuadra 9, cuando el personal policial realizaba acciones propias de su función. Durante la intervención, el ciudadano se habría identificado inicialmente con el nombre de Jimmy Anthony, de 21 años. Sin embargo, al verificar sus características físicas, los agentes advirtieron que estas no coincidirían con la fotografía del documento presentado, generándose dudas respecto a su verdadera identidad. Ante esta situación, el intervenido fue trasladado a la comisaría de Huancayo, donde fue identificado como Anthony, de 27 años de edad, no de 21. Durante el registro personal, los efectivos policiales hallaron entre sus pertenencias un celular, tres documentos nacionales de identidad, dos licencias de conducir, una tarjeta de identificación vehicular, dos tarjetas de débito y más de 1,000 soles en efectivo. Asimismo, durante las diligencias, el intervenido no habría podido justificar de manera consistente la procedencia o motivo por el cual portaba los diversos documentos encontrado entre sus pertenencias. Por estos hechos, Anthony fue detenido por la presunta comisión del delito contra la fe pública en la modalidad de falsedad ideológica, quedando a disposición de la autoridad para las investigaciones correspondientes y saber por qué este jovencito se hacía pasar por otro y cargaba varios DNIs. En información que se tiene para Rumbo Noticias, adelante.
1: Muchas gracias a nuestra colega Ivette Espíritu por estar con nosotros en Rumbo Noticias. Vamos ahora sí con nuestro segmento legal.
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5: Gracias por el pase. Buenos días, Cato. Buenos días, Nico. Muy buenos días, queridos oyentes. El día de hoy voy a tocar un tema de gran relevancia jurídica. Infracción a la ley penal cometida por adolescentes, es decir, menores infractores. ¿Qué ocurre en el Perú cuando un adolescente comete un hecho que si fuera cometido por un adulto constituiría un delito? Seguramente hemos escuchado frases como es menor de edad, no le pueden hacer nada. O en el otro extremo, ¿no? Si tiene 16 o 17 años y comete un delito grave, debe ir directamente a la cárcel, como los adultos. Nuestra realidad jurídica es diferente. En nuestro país existe un sistema especializado de responsabilidad penal para adolescentes, regulado principalmente por el Código de Responsabilidad Penal de Adolescentes

0: aprobado mediante el decreto legislativo 1348. Y para comprender este tema tenemos que empezar por una expresión jurídica fundamental. ¿Qué es una infracción a la ley penal? Cuando una persona adolescente realiza una conducta que está prevista como delito en nuestra legislación penal, el sistema especializado la denomina infracción a la ley penal. Por ejemplo, podemos estar hablando de una conducta que, si fuera cometida por un adulto, podría ser calificada como homicidio, lesiones leves, graves, robo, extorsión u otro delito. Pero el adolescente no recibe automáticamente la misma respuesta jurídica que un adulto. ¿Por qué? Porque nuestro ordenamiento peruano establece un régimen especializado de responsabilidad penal adolescente. ¿Esto qué significa, no? Hay que entender esto, que es un procedimiento especial que tiene garantías específicas, medidas socioeducativas y reglas particulares para determinar la responsabilidad. Y hay que agregar algo, ¿no? Hablar de infracción a la ley penal no significa hablar de impunidad. El adolescente puede ser investigado, procesado, y si se determina su responsabilidad, va a recibir una medida socioeducativa. Y entonces, a partir de aquí, ¿qué responsabilidad existe, ¿no?, en los adolescentes? Ahora, acá hay una regla general clara, queridos oyentes. El Código de Responsabilidad Penal de Adolescentes se aplica a quienes tienen 14 años y menos de 18 años al momento de cometer la infracción. Por debajo de los 14 años no se aplica este sistema de responsabilidad penal de adolescentes. Ojo que eso no significa, pues, que un menor de 14 que realiza una conducta grave quede sin atención del Estado. Existen mecanismos de protección especial, pero jurídicamente estamos hablando ante un régimen diferente, ¿no? Entonces, podemos establecer ya tres grandes grupos: menores de 14 años, se realiza un régimen de protección; de 14 a menos de 18 ya existe un sistema especializado de responsabilidad penal adolescente, y desde los 18 años ya hay un sistema penal ordinario. Acá hay un detalle fundamental: se debe considerar la edad que tenía la persona cuando ocurrió el hecho. Si cometió la infracción cuando tenía 17 años y posteriormente cumplió 18, eso no convierte el hecho en un delito cometido por un adulto. Aquí existen muchos errores. Y ahora, ¿por qué existe este sistema diferente para los adolescentes, ¿no? Muchos se preguntan, hay que tener en claro que la justicia penal adolescente parte de una idea fundamental, ¿no? Sabemos que un adolescente se encuentra en una etapa distinta de desarrollo respecto a una persona adulta. Por eso el Estado, pues, no puede limitarse solamente, pues, a copiar el sistema penal de adultos y aplicárselo a una persona menor de 18 años. Aquí aparecen varios principios importantes, que es el interés superior del adolescente, el debido proceso, la proporcionalidad, la reinserción social y el respeto de los derechos fundamentales. Pero hay que tener mucha atención con ello, ¿no? Eso no significa, pues, que el sistema ignore a la víctima o que la protección de la víctima no sea, pues, fundamental, ¿no? Por eso la justicia adolescente busca un equilibrio entre la responsabilidad del adolescente y proteger definitivamente a la víctima y favorecer la reinserción social. Responsabilidad significa pena. A veces confunden ello. No es que sea necesariamente. Ahora, hay que tener en claro que cuando una persona adulta es declarada responsable, ¿no?, por un delito, hablamos de una pena. En el sistema de adolescentes hablamos principalmente de medidas socioeducativas. Y ahora, ¿y por qué tiene este nombre, ¿no? Porque no buscan únicamente una finalidad sancionadora, ¿no? Lo que se pretende es que el adolescente, pues, asuma dicha responsabilidad por lo ocurrido, comprenda las consecuencias de su conducta, desarrolle capacidades para su reinserción y reduzca el riesgo de reincidencia, ¿no? Por eso la respuesta del Estado debe ser diferente también dependiendo del caso, ¿no? No todos los adolescentes reciben la misma medida. Yori, ¿cuáles serían estas medidas? Nuestro código contempla diferentes medidas socioeducativas. Existen medidas que no implican privación de libertad y también otras que existe es la de internación, que sí implica la privación de libertad. Estas medidas no privativas pueden existir mecanismos como la prestación de servicios a la comunidad, la libertad asistida u otras medidas previstas en nuestro código, dependiendo, ojo, de las circunstancias y del supuesto legal. Pero la internación ya constituye una medida más intensa, ¿no? Porque ya implica la privación de libertad, pero incluso en ese caso no estamos hablando de una prisión ordinaria de adultos. Se trata de una medida dentro del sistema especializado de adolescentes. ¿Y cómo se aplica esta internación, no? La internación no se aplica de forma automática, por el simple hecho de que la conducta pues, sea considerada grave. Aquí la autoridad va a analizar si se cumplen los presupuestos establecidos conforme a ley, ¿no? Se consideran las características del hecho, la edad del adolescente y las demás circunstancias jurídicas relevantes. Además, la medida debe respetar los principios de proporcionalidad y, bueno, de forma excepcional, que rige pues la justicia penal adolescente. Por eso no podemos decir, bueno, cometió determinado delito, entonces necesariamente va a ser internado, ¿no? Aquí la respuesta sería que la internación procede únicamente cuando se cumplen los requisitos establecidos por el código y así lo determina la autoridad competente. Sabemos y lo hemos visto que ahora hay casos muy graves y ha estado en prensa durante las semanas anteriores. Ya que tenemos que precisar algo claro, que la adolescente tenga entre 14 y 17 años no significa que todos los casos tienen que ser tratados pues de la igual manera, ¿no? La gravedad de la infracción tiene relevancia. No es jurídicamente igual una conducta de menor gravedad que una conducta pues que afecta gravemente bienes jurídicos, como es la vida, la libertad, la integridad física o la libertad sexual. En los casos más graves, el sistema puede contemplar respuestas socioeducativas más intensas, incluida la internación, cuando la ley lo permite. Por eso debemos abandonar la idea de que el sistema juvenil significa solamente una llamada de atención. No, queridos oyentes. Existen consecuencias jurídicas y hay un caso particular de entre los 16 y 17 años, ¿no? En el año pasado se aprobó la ley 32.330 y esta ley pretendió que determinados adolescentes de 16 y 17 años que cometieran pues, determinados delitos graves fueran sometidos al sistema penal. En términos sencillos, pues que se pretendía acercar su tratamiento al de los adultos, pero posteriormente intervino el Tribunal Constitucional y declaró inconstitucional ese régimen y estableció que estos adolescentes no pueden ser incorporados al sistema penal ordinario de adultos en los términos pues, establecidos por dicha reforma, ¿no? Por tanto, actualmente debemos ser muy claros. Estos adolescentes entre 16 y 17 años continúan dentro del sistema especializado de responsabilidad para adolescentes. Esta es una precisión fundamental porque todavía circula información que presenta esta ley como si sus disposiciones centrales siguieran plenamente vigentes, ¿no? Y esto no es así. Entonces, un adolescente de 17 años puede ser internado, sí, y aquí está el equilibrio que debemos comprender, ¿no? El TC justamente estableció que su responsabilidad debe determinarse dentro del sistema especializado, ¿no? Y el código contempla la internación como medida socioeducativa privada de libertad. El tribunal también nos ha precisado que para estos adolescentes continúa siendo aplicable el marco previsto en el artículo 163, inciso 1, de nuestro Código de Responsabilidad Penal de Adolescentes, ¿no? Yori, ¿qué pasa si participa junto a algún adulto? Imaginemos un caso, ¿no? Un adolescente de 17 años participa en un hecho junto con dos adultos. Ahora, definitivamente ya lo sabemos que los adultos serán sometidos al sistema penal ordinario, mientras que el adolescente al sistema especializado. Ahora, la responsabilidad, ojo, es individual y la edad de cada participante tiene relevancia jurídica. Por eso, participar en un hecho junto con adultos no convierte automáticamente al adolescente en adulto para efectos penales. Bueno, queridos oyentes, entonces hay que tener en claro, ¿no?, que hemos tocado todo este tema de la infracción a la ley penal cometida por adolescentes, porque conocer esta ley nos permite distinguir entre la impunidad y responsabilidad, entre el castigo y la medida socioeducativa, y entre justicia penal ordinaria y justicia especializada. Gracias, queridos oyentes. Estuvo con ustedes su amiga la abogada Rocío López Salazar. 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Y no olviden que ya contamos con nuestro centro de conciliación por equidad y justicia. Y sobre todo, que tu defensa es nuestra prioridad. Gracias.
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0: No lo hagas, Catú. 7:33 minutos. Estoy diciendo que no lo hago porque va a hablar de Zósimo. Pobrecito Zósimo. Cayó en el palito para mí.
1: Pues sí.
0: Claro, porque sí, sí. Si se supone, mire, vamos, voy a hablar como su asesor, el señor Zósimo.
1: A ver.
0: Si el señor Zósimo habla del señor Cerrón, cae pues en el juego de lo que el señor quiere que hablen de él, uh-huh. Lo que sea, pero que hablen de él, ¿no? Sea malo, sea bueno, pero la idea es que hablen de él. Ese es el punto. Y el señor Zósimo es la persona menos indicada que tendría que hablar del señor. Pero como le habrá peñiscado los huevos a la gallina, pues definitivamente ha hablado del señor. ¿Y qué ha decido ese señor? ¿Qué ha decido?
1: Específicamente, ¿no? Zósimo Cárdenas ha respondido públicamente a las declaraciones que hizo días antes el exgobernador Vladimir Cerrón, ¿no? Quien tras reaparecer públicamente en nuestra ciudad de Huancayo, supuestamente ha querido reivindicar para su gestión y para Perú Libre varias obras que actualmente están siendo culminadas o puestas en funcionamiento. Aquí Zósimo Cárdenas fue particularmente duro y ha calificado a Cerrón de mitómano, además de que ha venido cuestionando que después de permanecer fuera del escenario público durante un periodo prolongado, ahora aparezca a decir yo fui respecto de determinadas obras, y esa expresión específicamente corresponde a Zósimo Cárdenas, ¿no? Y acá ha reflejado, pues, ciertamente su posición política en esta disputa. El gobernador hizo estas declaraciones durante su última audiencia pública de rendición de cuentas de su gestión y ha hablado específicamente del caso del Puente Comuneros, ¿no? Uno de los principales ejemplos de esta disputa es el Puente Comuneros, donde Zósimo Cárdenas ha mencionado que esta obra no nació durante el gobierno de Cerrón. Según su versión, la idea viene desde aproximadamente del 2006 o 2007 y fue impulsada inicialmente por la población organizada. Por eso es que ha venido rechazando que Cerrón pueda atribuirse individualmente la creación del proyecto. Y aquí hay una diferencia importante, ¿no? Una cosa es originar una idea o impulsar políticamente un proyecto y otra es ejecutarla, financiarla, modificarlo o de alguna manera también culminarlo, ¿no? Y las grandes obras públicas normalmente atraviesan varias gestiones, en este caso estudios, expedientes técnicos, búsqueda de presupuestos, licitaciones, contratos, modificaciones, en fin, ¿no? Una serie de organizaciones. Y es por eso que determinar quién merece el crédito político requiere también aquí revisar qué hizo cada administración y qué etapa estaba o en qué etapa estaba el proyecto para cuando recibió y se ha entregado al gobierno. Y también han hablado pues sobre el hospital de Pichanaki, ¿no? Y este es otro de los proyectos utilizados como ejemplo. Zósimo Cárdenas aquí reconoce que la ejecución del proyecto ha comenzado ciertamente en el año 2016, pero menciona que posteriormente se ha paralizado porque el contrato terminó siendo resuelto. Y según su versión, su administración ha retomado posteriormente esta ejecución hasta llegar a la culminación y la entrega del establecimiento. Por eso es que ha venido cuestionando que quienes participaron en estas etapas anteriores aparezcan ahora atribuyéndose la totalidad de la obra simplemente porque en algún momento estuvieron al frente del gobierno regional, ¿no?
0: Gente, entonces, vamos, me vas a disculpar, Catú, pero las obras son del pueblo, no son de ningún bendito partido de porquería. Ni de la naranja, ni del lápiz, ni del plumón, ni de la crayón, ni de la manzana, ni de la pera. Ese es del pueblo. Y se hace un trabajo para el pueblo. No se deben atribuir ninguno de estos sinvergüenzas de porquería. No los dejemos. No, que yo he hecho esto. ¿Qué has hecho tú, pedazo de baboso? No crean en esa historia de que está dicho así, ¿no? Ah, es que hizo obras. ¿Qué obras, mi hermano? Todo lo que hace es netamente para el pueblo. Es así, es simple.
1: No, y sobre todo ahora están con que no, que yo hice, no, que tú no hiciste, de que quién puso la primera piedra, quién la sacó, en fin, ¿no? O sea, acá el tema es que... Claro, no, y aparte porque ya estamos en cerca de elecciones, pues.
0: Sí, además no me interesa. Ninguno de esos dos personajes va a estar ahí. Ni nos va a interesar que estén ahí. Qué bueno. 7:37 minutos, vamos con una llamada telefónica, me dice acá en estudios, rapidito, por favor, súper tan amable.
1: Muy buenos días, la escuchamos.
2: Aló, muy buenos días. Quisiera hacer una denuncia, mire, acá en el barrio Carmen Alto, en la provincia de Chupacas, lo que está existiendo es la proliferación de muchas tiendas de abarrotes, entre comillas, pero son bares, ¿no? Bares clandestinos y están junto a colegios.
1: Están con esa fachada.
2: Le voy a dar la dirección, es en el Girón San Martín y Damaso Caballero.
1: Girón San Martín, ¿cómo dice?
2: Girón San Martín y Damaso Caballero.
1: Ah, ya, y Damaso Caballero, ok.
2: Ya, yo le digo porque la próxima autoridad que tiene que entrar acá, Chapaca, tiene que poner ya fin a todo esto. Alonso Mercadillo también está lleno de vendedores de ese licor, este, que es barato, y acá en Chapaca hay mucho alcoholismo. Yo le digo porque tengo una preocupación muy fuerte, en el sentido de que el alcoholismo está creciendo en todo nuestro país, pero acá en Chupaca nadie ha puesto ningún alto, ningún coto, ni nada. Se le vende a señoras, señoritas, niños, jóvenes, estudiar a cualquiera que apetece tomar y no sabe que se está metiendo, pues, lo que es el alcoholismo, porque luego se crea una dependencia, ¿no? Entonces yo quisiera poner esto bien claro, porque yo sé lo que se sufre ser alcohólico, en mi sentido no, sino familiar, ¿no?
0: Claro,
2: pero
0: correcto.
2: Es una cosa terrible, que a veces uno empieza como un fuego y termina realmente enfermo. Es una enfermedad incurable y que te degrada como persona, como ser humano.
0: Lo correcto.
2: No quieres.
0: Correcto. Los bar clandestinos indudablemente tienen que seguir una serie de pasos y normas escritas que a veces no las hacen, ¿no? Les llega altamente. Pero ¿para qué esperar al nuevo gobierno si este gobierno de mi hermosa patria debiera terminarlo y concluir cerrando esos bares clandestinos? Así es que toda la gente Carmen Alto, toda la gente Chupaca, por favor, a cambiar todo ese tema. Si fueran tan amables, mis señores amigos del municipio, trabajen estos últimos 2 meses que ya les queda. Porque octubre ya está casi muriendo, noviembre y diciembre. Octubre vas a trabajar, porque diciembre no trabajas ya, o sea, diciembre por la pura. Tienes octubre y noviembre, más bien, nada más. Así es que acelerar todos estos pasos y que nuestra gente ya no esté criticando todo este tema de los borrachos, de la gente que verdaderamente, al igual que en el Tamo, al igual que en Jauja se han abierto casas donde tú entras y están ahí la discoteca, donde entras y tú estás con karaoke, donde entras y están chupando ahí adentro, o sea, no solamente en Huancayo, sino en todas partes, en Concepción igual. Hay que tener mucho cuidado con este tema. Hay que, es que las autoridades
1: brillan
0: por su ausencia. 7:40 minutos. Un legado que va a permanecer específicamente para nuestros amigos. Pero antes vamos con una llamada telefónica. Al toque nomás, por favor.
1: Muy buenos días, escuchamos.
3: Buenos días. No quiero abusar de la confianza. Pasen su propaganda, por favor.
0: Abusa nomás, con confianza. Vamos. Acelera.
3: Bueno, ya. Lo cierto es que da risa ver a los candidatos y expresidentes regionales. Imagínense los aires que se da el gran niño Vladi Cerrón. Semejante delincuente, despreciando que no es santo de mi devoción, a Dimas Aliaga, pero algo muy simple, Dimas no ha robado tanto como el presidente, porque le dice, ¿tú qué cosa eres para conversar conmigo? ¿Tú has sido presidente? ¿Tú has sido gerente? ¿Qué cosa has sido tú? Yo sí, imagínese semejante ostra de la que tiene este sinvergüenza, y así los otros también. Muy amables, gracias, buenos días.
0: De nada, gracias, de nada, señora. Tremenda ostra, es verdad, tiene una ostra con... pero sin su bolita de
1: hoja.
0: Ahí nomás, 7:43 minutos. Bueno, el legado que permanece, señores, ahora en la caja Huancayo, esta financiera, ha hecho una escultura neta y exclusivamente para los seguidores cristianos, católicos, apostólicos y romanos. Para los seguidores.
1: Del Papa.
0: Esta escultura monumental del Papa León XIV en el Callao. ¿Por qué se los estoy refiriendo? Porque ha pagado en el Parque del Niño, ¿cómo es? Gailito, ¿no?
1: Gailito.
0: Ajá, en el Callao específicamente se ha valorizado esta estatua, juicuante.
1: De 14 metros.
0: Está bonita la estatua, verdaderamente está muy bonita, donde como ha estado en el Perú, pues es representante este estadounidense, ¿no?
1: Y se ve, ¿no?
0: Sí, ajá, y se ve en la parte de abajo de la estatua un, ¿cómo se le llama esto?
1: Rosario.
0: Un rosario. Un rosario.
1: Con una cruz y con un dije de la Virgen, ajá, María.
0: Se supone que está ahí, bueno, pues muy bonito para los católicos, ¿no? Parte de ¿cuánto dinero es esto? ¿Cuánto está valorizado? 240.720 soles, que fue aceptada por el municipio provincial del Callao mediante el acuerdo con un consejo, o sea, específica del MPH, MPC, perdón, y donde está todo, pues, un acuerdo de consejo. Este homenaje, señores, busca, obviamente, reconocer la tremenda trayectoria profundamente ligada al país. Antes de convertirse en Papa, Robert Francis Prevost, que es el nombre verdadero del Papa, ha dedicado gran parte de su vida a trabajar dentro del Perú, acompañando a comunidades, familias de distintas regiones. Eso lo deben valorar los señores del norte que han estado trabajando ahí. Su labor pastoral, y lo deben conocer muy bien ellos, ¿no? Se ha desarrollado sencillez, se escuchaba y vocación de servicio que le ha permitido construir una relación cercana con la población y conocer de primera mano sus desafíos, esperanzas y sueños. ¡Que viva Chiclayo!
1: ¡Que viva!
0: Adelante la gente Chiclayo. Gracias a nuestros amigos de la Caja Huancayo, ahora pueden ya tener el homenaje específicamente. Pero lo hubieran hecho en el Chiclayo, yo no entiendo por qué,
1: sí,
0: lo han hecho
1: en Callao.
0: Bueno, pues es un puerto que verdaderamente de repente lo han hecho porque hay mucha gente Chiclayo también ahí, ¿no? Pero yo creo que lo hubieran hecho más en Chiclayo y hubiera sido mejor. O de repente porque el Papa va a ir ahí va a llegar a ese puerto. No sé, pero bueno, esperemos que la Caja Huancayo haya determinado este gran homenaje que se haga y que se haya o se haga netamente al Papa dentro del Callao. Esperemos. 7:45 minutos, esto lo bueno es que lo han hecho ya la escultura. Mucha gente no lo hace, eso es lo bueno. 7:45 minutos, 7:45. 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
1: Eso de las vocaciones.
0: Claro.
1: ¿cómo se llama? Feria
0: La feria vocacional,
1: vocacional.
0: ajá.
1: Ajá. También en cierto punto es importante, ¿no? Porque varias universidades e institutos van a los diversos colegios para ofrecer sus carreras y de alguna manera te dan ciertos test que van de acuerdo a ciertas carreras para que tú puedas decir, ah, carambas, yo quiero esta carrera,
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1: ¿no?
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1: Así es, y bueno, pues vamos con otro tema que también es importante, ¿no? Y es lo que ha pasado en el Chilca Fest Primavera 2026, ¿no? Que
0: Chiscafe.
1: esto
0: ¿Primero qué?
1: verdaderamente ha dejado mucho que desear, ¿no? Porque han sido suspendidos, ¿no? Debido a ciertas irregularidades en la organización, sobre todo en la falta de garantías de seguridad necesarias, ¿no? Si bien es cierto, esta decisión de alguna manera cancelar el Chilca Fest ha sido o se ha tomado como de alguna manera un antecedente de manera urgente los incidentes que han venido ocurriendo en la mini maratón 2K infantil que se ha venido celebrando pues este último
0: La
1: fin de
0: maratón
1: semana,
0: de mi hermosa patria.
1: donde han reportado serios problemas de organización, sobre todo porque también se ha habido que ha habido retrasos, ha habido caídas, sobre todo que han afectado a la integridad de
0: Pero
1: muchos
0: date
1: niños,
0: cuenta,
1: ¿no?
0: pues, o sea, si tienes una pista que todavía no está ni terminada,
1: Eso es
0: tiene más
1: cierto, tienen
0: baches
1: muchos
0: que
1: cráteres
0: la
1: ahí.
0: luna, definitivamente pues se iban a sacar el ancho estos muchachos, pobres muchachitos. Donde pues los niños pues terminaron sacándose el ancho en el suelo, ¿ya? Y han sufrido golpes y hematomas en gran cantidad, generando obviamente críticas de toda la ciudadanía chilquense.
1: No, y sobre todo mayor crítica ha recibido el señor alcalde, ¿no? César Damas, que se
0: ¿Cómo
1: supone
0: se llama el alcalde? ¿Lo
1: César
0: conoce
1: Damas.
0: alguien? ¿Lo conoce alguien ese señor? ¿Sabe
1: Los
0: alguien
1: vecinos
0: de su
1: chilquenses.
0: existencia? ¿Estaría este señor en el Chilca Fest Primavera 2026? ¿Ha estado ahí?
1: Para
0: ¿Alguien
1: empezar.
0: lo ha visto siquiera en la inauguración? ¿O este señor para en otro lugar? ¿Dónde ha estado este señor? Me cuente Huguito Mosquera. No, Huguito Bustamante, perdón. Huguito Bustamante, que me cuente ahora que está ya libre e independiente del municipio. Me cuente, por favor.
1: No, verdaderamente deja mucho que desear la gestión del alcalde César Damas, porque se supone que si es un evento que iba a durar 3 días, ha debido de prever todo ese tema, y más aún que estamos hablando de maratón de menores, de niños, que en cualquier momento pudo haber una caída, necesitaban de alguna manera alguna ambulancia que resguarde todo este evento, pero sin embargo, al parecer no ha habido esto, ¿no? No ha habido
0: Claro,
1: una logística adecuada.
0: es que la gente y los ciudadanos, los familiares han denunciado por redes sociales que los menores terminaron en el piso debido a una mala coordinación o condiciones inadecuadas, cuestionando la bendita seguridad a la logística de los organizadores. Es algo, señores, se los canto y se los digo así, es algo como la porquería que vamos a tener ahora en la Maratón de los Andes. Sí, señores, se los digo así. La Maratón de los Andes va a ser una porquería por la bendita carretera que tenemos. No va a ser algo hermoso, bonito y todo esto que normalmente debiera ser. Pero, señores, va a ser una porquería si no arreglan esta carretera antes de la Maratón de los Andes. ¿Ya? Se ha hablado del pronunciamiento que ha hablado los de Chilca.
1: Sí, sobre todo porque la Municipalidad Distrital de Chilca ha anunciado la suspensión de los conciertos y espectáculos artísticos que han sido programados para el día de ayer, domingo 27, y para el día de hoy, lunes 28 de
0: Pero se ha
1: septiembre.
0: Hablado específicamente de un doble cobro, o sea, que, o sea, yo voy a cobrarme dobles
1: sí,
0: dos veces anteriormente, solamente una vez y se acababa.
1: Ha habido gente que verdaderamente ha denunciado esta situación porque han mencionado que han comprado su entrada y antes de que ellos compren la entrada, no les han dicho que se va a cancelar el evento, ni mucho menos. Han entrado y recién con la entrada en la mano, les han dicho, ¿saben qué? Una disculpita, ya se cancela todo. Y no, pues no, no, no es así. Verdaderamente, esto ha llamado la atención de mucha gente que ha estado en el Chilca Fest Primavera 2026. Y sobre todo, ¿por qué ha sido este cancelamiento? ¿No? Sobre todo porque han detectado incumplimientos en las condiciones de seguridad por parte de la promotora encargada. Entre las observaciones figuran la falta de autorización y permisos ante APDAIC, ausencia de personal de seguridad, falta de ambulancia y la inexistencia de un plan de contingencia de defensa civil.
0: Señores, ¿por qué me río? Porque esto es lo más básico que tiene que tener un
1: lógico.
0: evento y un concierto.
1: Exacto.
0: Y no tiene nada.
1: O sea, ¿cómo cariños han aperturado este evento? Super, o sea, lo han vendido como un evento masivo que evidentemente ha habido un montón de gente que ha acudido a la feria y que se ha visto fotos al respecto, pero
0: Claro.
1: para el concierto como tal, señores, ¿cómo no van a tener una ambulancia, no van a tener un personal de seguridad y sobre todo un permiso, que eso se hace antes de contratar a artistas que van a ir a ese evento?
0: Entonces que no lo hagan, pues, ¿no?
1: Definitivamente, y más han tenido la conciencia de cobrar entradas, sabiendo que no tienen los permisos adecuados para hacer este evento.
0: Una porquería de porquerías el Chilca Fest 2026. El Chilca Fest estaba más lleno en la parte de afuera que en la de adentro. Lo hemos visto con el dron, definitivamente todos los amigos, todos los huequitos y las chinganas que están afuera de la calle principal de Chilca, estaba más lleno que el mismo festival.
1: Es
0: Y
1: cierto.
0: estaban ahí, tome y tome, jarana y jarana, concierto y concierto, afuera que adentro. La gente se divertía más afuera que adentro. Y era lógico por el precio y todos los detalles que iba a haber. Pero en definitiva, señores, las cosas se nota, pues. Ustedes dense cuenta que estos señores de la alcaldía no están preparados para nada. Mejor se lo hubiera dado o se lo hubiera vendido a una empresa, pues, que haga el festival, pues, ¿no? Se le hubiera vendido a mis patas los Contreras, se le hubiera vendido a mi pata Palomino, se le hubiera vendido a mi pata de acá, ¿cómo se llama? Del rock and pop, se le hubiera vendido. Y ya hubiera sido mejor, ¿no?
1: Y ahora las personas que han comprado su entrada, se supone para el día de hoy, que supuestamente también iba a haber eventos con artistas y todo esto, yo imagino que les devolverán el dinero, ¿no? Porque ya se supone que han
0: Se supone que
1: cancelado.
0: deben devolver los que han cancelado, pero normalmente yo creo que en Chilca no trabaja mucho con ese sistema. Es el voy, pago y ahí entro, la gran mayoría,
1: Y
0: ¿no?
1: ahora lo que hay otro punto que también me llama la atención y es que el día de hoy van a tener su carrera de mototaxis, ¿no? Que le han
0: La
1: denominado
0: carrera,
1: Ben-Hur. Exacto.
0: Benjur.
1: Y van a tener más de 6.000 soles en premios, pero el punto aquí es cómo va a ser la ruta, ¿no? O sea, si ya han tenido o tienen destinadas a rutas alternas para que no se ocasione un tráfico terrible, que me imagino que va a haber un tráfico, porque si es una carrera de mototaxis, va a ser de un punto de partida a un punto de llegada, ¿cierto?
0: Sí, cierto, pero yo
1: Pero,
0: no entiendo
1: ¿cómo van a hacer
0: por
1: todo
0: qué mi
1: este
0: pata
1: tema?
0: Cristian de Sputnik emite estas notas. Yo debería emitirlo el municipio de Chilca. O sea, tanto miedo tiene el municipio de Chilca de emitir uno con su... Ah, bueno, creo que no tiene relacionista público, pues en Chilca no hay. ¿Ya? Y si lo hay, pues prefiere emitírselo a otro periodista para que ese periodista recién lo revuelque o lo mande a los distintos WhatsApp de prensa, ¿no? Ahí está la onda de Ben-Hur,
1: Y va a
0: seis mil
1: empezar
0: soles.
1: en unos minutos nada más, supuestamente es a las 8 de la
0: A las 8
1: mañana.
0: de la mañana, Ben-Hur en los Andes, en Chilca. Te estoy haciendo publicidad, mi hermano, para que puedan ver cómo va a ser el destrozo de cada una de las pobres mototaxis que van a estar participando.
1: Uy, no,
0: porque esa carretera, vuelvo a mencionarles, esa pistita no es para correr. Se los menciono.
1: Ah, y va a ser en el estadio del Parque Zonal de Cotocoto.
0: Claro, es una vuelta, una vueltita ahí que van a entrar. Pero lo vuelvo a mencionar, no está habituado. Que sí lo han hecho, que han hecho caballos, han hecho todo, sí, pero no es algo que normalmente debiera ser. Por ejemplo, yo creo que esos señores no van a usar casco. Para comenzar, ¿no? O sea, hay cosas que no debieran hacerse por hacerse, ¿no? Ustedes debieran exigir de repente que se alquilen o se compren un casco, que al menos sirva de refuerzo. Ojalá no pase nada.
1: Sí, cierto. Ojalá. Pero, a ver, de acuerdo a la publicidad que tienen en su fotito acá, Chiqui, está un casco, una persona con casco dentro de este
0: Perejita,
1: mototaxi.
0: Escúchame,
1: esperemos que sí le pongan.
0: Estamos hablando de la inteligencia artificial chichera que han hecho ellos.
1: Claro.
0: Pero es inteligencia artificial y la inteligencia siempre casi te va a poner, basta que haya algo de carrera, te va a poner un casco, pues, obvio. Pero no creo que hayan pedido dentro de su...
1: protocolos de seguridad.
0: Veámoslo más tarde cómo es. Ojalá esté el alcalde ahí en la partida para que sepa cómo es. Ojalá que el señor se haya olvidado o no se haya olvidado de que hoy día también es el festival, ¿no? Del Chilca Fest. ¿Qué cosa es eso? Me va a decir. En fin, señores, nos tenemos que retirar. Muchas gracias por la sintonía, por estar atentos instantes. En nombre de Catú Castañeda
1: y Nico Bernal, con nosotros será hasta mañana a las 6 en punto. Permiso.
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0: Muy buenos días, queridos amigos, y bienvenidos a una nueva edición de Recupera tu Salud, un espacio de Naturmed dedicado a la medicina natural integrativa, la nutrición y el cuidado de nuestra salud de manera integral. Hoy vamos a conversar sobre un tema que se ha vuelto muy popular, el cortisol, con nuestra doctorita Claudia Secada. Claudita, muy buenos días, por favor, dinos dónde te pueden encontrar.
1: Muy buenos días, doctora, y a todos los oyentes también que ya se están conectando pues al programa de Recupera tu Salud. 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
0: Así que el día de hoy vamos a conversar un poco acerca de el cortisol, del famoso cortisol, ¿no? Así que seguramente han escuchado, estoy estresado, seguro tengo pues el cortisol elevado, por eso estoy aumentando de peso también, ¿no? Algunas personas refieren, necesito bajar mi cortisol, y en redes sociales pues encontramos cientos de recomendaciones, ¿no? Desde agua con limón, doctorita, suplementos, plantas, dietas, ayunos, etcétera. Vamos a ver también en este punto si realmente el cortisol está tan satanizado, si es malo y si podemos regularlo con la alimentación. Así que para conversar sobre esto tenemos con nosotros a nuestra nutricionista Claudia.
1: Así es, vamos a conversar de ese tema muy fundamental, pues que muchos quizás lo satanizan, como dicen, ¿no? Esta hormonita del cortisol, pero es muy importante también para nosotros mantenernos en alerta durante el día, ¿no? Entonces empezamos con lo más importante, con lo más sencillo para saber qué es el cortisol, ¿no? Muchos estarán preguntando. El cortisol es una hormona que principalmente tu cuerpo lo produce a diario, ¿no? Si eso es parte de ti, de tu cuerpo. Eso forma parte, pues, una respuesta al estrés, participa también en la regulación de la glucosa, ¿no? Para personas con diabetes o que normal, también no tienen diabetes, ya están haciendo resistencia a la insulina, necesitan también esta hormona para que puedan regular esta glucosa. También ayuda bastante al metabolismo, por eso se ha visto, pues, relación también en personas que quizás tengan un estrés crónico, un cortisol muy elevado, pues el metabolismo también es mucho más lento, por eso tienden a acumular grasa abdominal pues en grandes cantidades, ¿no? También nos ayuda a regular lo que es la presión arterial. Entonces, eso para eso también es muy importante tu cortisol, no es que sea malo, ¿no? También nos ayuda con la respuesta inmunitaria e inflamatoria. O sea, cuando tú quizás te das un golpe, todo eso, pues ahí se produce esa respuesta, ¿no? Y para esos casos de alerta o de peligro, pues tu cortisol debe estar pues atento, ¿no? Y esto es algo parte de tu vida diaria, de tu ritmo circadiano, como quien dice, porque es como un reloj biológico que tenemos dentro de nuestro cuerpo para que nos ayude a estar alertas, ¿no? Te levantas, te duermes tranquilo, te levantas y ahí en las mañanas es cuando pues el cortisol está elevado, ¿no? Se eleva por un instante y luego durante el día va bajando, cosa que en la noche también ya debe estar en su estado normal, porque si sigue elevado durante la noche, ¿qué pasa? Porque te va a dar el insomnio, ¿no? Problemas para dormir y así posteriormente esto se puede volver crónico, ¿no? Entonces hay que tener en cuenta que el cortisol no va a ser malo siempre y cuando está en sus niveles normales.
0: Así es, así que la mañana también, Claudita, es pues un momento importante para organizar nuestro ritmo biológico, como mencionas, ¿no? Entonces, cuando nosotros nos despertamos, nuestro cortisol naturalmente se aumenta, ¿es cierto esto?
1: Así es. Cuando nosotros, como decía, ¿no? En la noche nos dormimos, nuestro cortisol está en su estado normal, no hay elevaciones, pero ya cuando nos levantamos, pues es una respuesta normal de nuestro cuerpo que nuestro cortisol al despertar esté levemente elevado, no también en grandes cantidades, sino levemente elevado para que podamos estar alertas durante el día. ¿No? Y así de a poquitos tú vas pasando el día, pues va disminuyendo esto progresivamente hasta que llegue la noche. Y ahí es cuando ya disminuye esta cantidad, ¿no? Entonces, es normal, no es que tu cortisol que se eleve las mañanas ya es malo, sino pues tampoco te podrías despertar con energía, sino estarías todo el día pues sin ganas, sin energía también, y para eso es importante esta hormona del cortisol.
0: Así es, así que el día de hoy, para los que recién se van conectando, estamos hablando acerca de la famosa hormona del cortisol, que está muy relacionado con el tema del estrés, ¿no? Entonces vemos que cortisol pues es una hormona, no es ni buena ni mala. El asunto está cuando se nos eleva, por así decirlo. Entonces vamos a ver acá también el tema del estrés crónico y el estilo de vida. ¿Dónde comienza entonces el problema, Claudita?
1: Así es, o sea, el problema va a comenzar cuando el estrés es crónico, persistente. Todos los días te estresas por más mínima cosa que sea, ¿no? Aparte de eso, tienes una mala calidad de sueño, tienes hábitos poco saludables durante el día. Todo eso es una suma, ¿no? Parte de tu hábito que vas sumando de a poquitos y eso hace que pues eleves a futuro lo que es esa hormonita demasiado para que todo el día tu cuerpo esté en alerta, ¿no? Una persona se acuesta a la mañana, ¿no? 1 o 2 de la mañana, cuando duermes pocas horas, te despiertas cansado, tomas tal vez el cafecito para funcionar en las mañanas, ¿no? Como un energizante. Pero eso también puede estar alterando lo que es pues tu función normal de tus órganos, ¿no? Porque a muchas personas el café tal vez les puede quitar esta parte de la calidad de sueño, ¿no? Y eso también es muy importante evaluar en cada persona, ¿no? Desayunar cualquier cosa. Muchas personas incluso se saltan el desayuno. Y eso es muy importante para que durante el día tú también te mantengas pues con energía, ¿no? Porque muchas veces no desayunan y luego se pregunta, ¿por qué me siento tan cansada durante el día? Entonces el desayuno también es una parte fundamental. O pasas muchas horas sentada durante el día, muy sedentario, que no haces actividad física, no sales para nada. Entonces eso es también fundamental. O comer muchos alimentos ultraprocesados, el sedentarismo con la relación con los alimentos ultraprocesados, chisitos, papitas, galletas en exceso todos los días, pues obviamente va a hacer que tu cortisol, tu grasita abdominal, todo se vaya alterando, tu metabolismo en general se va a ir alterando. Entonces todo este conjunto de hábitos que tú estás haciendo ahorita, a futuro pues te va a afectar en tu cortisol, en el estrés, en tu vida diaria.
0: Así es, así que importante es nosotros tener un estilo de vida, ¿no? Cuando ya hablamos de un estilo de vida, no es solamente cuando estoy mal o cuando quiero de repente bajar de peso o subir de peso, ¿no? Hablábamos el otro día, Claudia, en consulta, que las personas, ¿no?, que quieren bajar de peso, sí o sí tienen que tener una buena calidad de sueño. Así tú hagas la dieta, la dieta que quieras, que te mates en el gimnasio, pero si no duermes, no vas a bajar de peso. Entonces, es importante que tú puedas tener una buena calidad de sueño. Y esto no es, pues, digamos, si estás desordenado porque ves TikTok hasta las 2 de la mañana, 3 de la mañana, digamos que tenemos que volver a reorganizar o a educarnos a nosotros mismos para que nosotros podamos dormir. Inclusive se recomienda, pues, ¿no?, que uno no puede dormir antes de las 12 porque ya nuestro reloj biológico interno como que ya se altera, ¿no? Entonces, lo normal que tenemos que hasta antes de las 10, antes de las 9, nosotros tendríamos que estar, pues, organizándonos para descansar. Entonces, la importancia que nosotros podamos dormir, en realidad, dice que una persona que duerme 5 horitas, se le hace en su resonancia cuántica, es como que estuviera, como que tuvieras resaca, como que al día siguiente te hubieras ido a tomar. Y una persona, imagínate, que no duerme un día, 2 días, 3 días, semanas, meses, años. O sea, ¿cómo está esa memoria, ese estado de ánimo que tiene mucho que ver? Entonces, acá vamos a ingresar a un tema del peso, ¿no? Lo que a veces a mujeres y varones nos interesa bajar, subir de peso. Entonces, el tema del cortisol, Claudita, ¿voy a aumentar de peso?
1: Claro, el estrés constante y el sueño, como mencionaba aquí la doctora, también eso va a influir bastante, ¿no? Hay muchas personas que por el tema de no dormir bien, pues tienden a bajar peso, de peso o al contrario, subir de peso también. Porque si tú estás haciendo quizás tu actividad física, estás yendo al gimnasio, no duermes bien, más ahí le sumas el estrés, ¿qué vas a bajar? Tu masa muscular, no vas a bajar la grasita. Entonces, por eso es que luego te descuidas y vuelves a subir de peso, ¿no? Rápidamente. ¿Por qué? Porque estás perdiendo solo músculo y no grasa. Y la grasa pues aumenta con mayor facilidad. Entonces el estrés crónico más el sueño insuficiente sí va a influir bastante en el apetito, porque también se segrega pues hormonas del apetito, de la saciedad, ¿no? Y si estas se alteran por una insuficiente calidad de sueño, pues en el día también tu apetito te va a dar más apetito o bien que también menos apetito, ¿no? Y también la conducta alimentaria y el metabolismo va a alterar bastante. Por eso es que muchas personas tienden a, cuando duermen mal, tienden a subir de peso mucho más rápido, porque se altera su metabolismo. Entonces,

0: pues tiende a ser esa tendencia de ser obeso, ¿no? Con sobrepeso. Entonces, eso también es muy importante en el que podemos quizás inculcar a los niños, a los más jóvenes, a que puedan llevar una alimentación mucho más saludable, ¿no? Porque a futuro, si no quieras o no, va a ser pues un tema de sobrepeso u obesidad. El tema de la edad también va a jugar un papel muy importante porque según va cambiando la edad, va cambiando tu metabolismo. Y por ende, cada alimentación por eso es personalizada, ¿no? De acuerdo a tu edad, a tu peso, tu talla, todo. Algunos medicamentos que te pueden estar elevando de peso también, pero eso ya se evalúa, ¿no? El metabolismo o factores hormonales también que pueden estar relacionados con la tiroides quizás. Entonces todo eso se evalúa y no solamente el subir de peso está relacionado con el cortisol, sino también con muchos factores más que se puede evaluar.
1: Así es, así que ahora vamos a pasar también a este bloque de lo que es la alimentación para apoyar la respuesta del estrés, ¿no? Ya que no solo lo que comemos, sino también importa mucho qué compuestos estamos aportando. Ahora sí, Claudia, quiero que entrenemos, ¿no? En tu especialidad, entremos ya en tu materia, por así decirlo. ¿Qué alimentos, pues, recomendarías, ¿no? Pero no solamente que nos digas de repente comer verduras, ¿no? Lo típico que tal vez, sino explícanos qué compuestos tienen y por qué son interesantes para nuestra salud también.
0: Así es, vamos a hablar desde la nutrición más funcional acerca de sus micronutrientes y sus compuestos bioactivos, ¿no? Porque cada, como les decía en los programas anteriores, cada color de cada verdura, pues tiene un porqué, ¿no? El verde, ¿por qué? El color anaranjado, ¿por qué? Entonces, empezamos con las verduras o los vegetales de hojas verdes, ¿no? Como la espinaca, la acelga, el brócoli y otros vegetales verdes. Uno te van a aportar lo que son magnesio, los folatos, que son muy importantes para poder pues regular también todo nuestro sistema, ¿no? La vitamina C y tiene también carotenoides y polifenoles. Y básicamente estos polifenoles y folatos, más sumado al magnesio que tiene, van a ayudar básicamente a nuestro cuerpo, a nuestro sistema digestivo y también a la función neuromuscular, ¿no? Y para que durante el día también pues te brinde esa energía. No, quizás no te va a aportar la misma energía que una papa, obviamente, pero sí también nos aporta esta pequeña cantidad de energías que necesitas tú durante el día, ¿no? Entonces tu alimentación siempre debe ser variada, ¿no? Incluir hojas verdes en tu alimentación es muy saludable por sus polifenoles y folatos que tiene. Entonces esto te va a ayudar básicamente a la función neuromuscular. Y ahorita también pasamos a lo que son los frutos rojos, por eso decía que cada colorcito tiene su porqué. Los arándanos, las fresas y las moras, que ahorita que estamos en temporada de los arándanos hay que aprovechar, ¿no? Porque no todo el tiempo, no toda la temporada, pues estamos con los arándanos, ¿no? Porque sube el precio también. Entonces, mientras que haya esas temporadas, puedes aprovechar. ¿Por qué? Porque estos contienen también una cantidad de polifenoles, dentro de ellos, pues las más importantes, que es la antocianina. Y de estas antocianinas, básicamente se han hecho muchos estudios en los cuales incluso participan en lo que es el estrés oxidativo, a poder prevenirte de células cancerígenas también. Y estos compuestos básicamente tienen su propiedad antioxidante, al igual que una vitamina C. Pues estas antocianinas te van a ayudar bastante a protegerte pues de estos radicales libres que día a día, pues con el mismo ambiente, la misma alimentación, estamos propensos a poder que ingrese cualquier célula, pues no, maligna a nuestro cuerpo. Entonces, de esta manera, si que tú incluyas mínimo 3 o 4 veces por semana, ya estás ayudando a tu cuerpo, ¿no? Entonces, de esta manera, no significa que con esto, también con los frutos rojos o con las verduras de hojas verdes vas a bajar tu cortisol, no, pero sí te va a ayudar a formar parte de una alimentación saludable y con un potente antioxidante.
1: Así es, así que ya saben, número uno, pues comer los vegetales de hoja verde, no solamente pues por comer, ¿no? Sino que también nos aportan magnesio, ¿no? Que mencionas, Claudita, la vitamina C. Y a veces uno no sabe la importancia de comer las verduritas de hoja verde, pero cuando ya mencionamos que aportan magnesio, ¿no? Por eso es que les comento también, queridos amigos que nos están escuchando, de que si nosotros nos alimentamos, ¿no? De manera, digamos, consciente, de manera personalizada, nuestro cuerpo mismo asimila eso, ¿no? Ya que si nosotros no le damos estas fuentes, ¿no? Estas hojitas verdes, por ejemplo, que

0: Encontramos en la espinaca, la acelga, el brócoli, ¿no? Entre otros vegetales verdes, pues nuestro cuerpo mismo, imagínate, va a absorber lo que es el magnesio, la vitamina C. Entonces nosotros si le damos, como se diría, su gasolina a nuestro cuerpito, nuestro cuerpo pues va a absorberlo. Pero si tú eres de las personas que no quieres, cometas ya un trauma, tienes con el tema de las verduras, ¿no? Que antes te castigaban comiendo verduras, ¿no? Y antiguamente a veces decían eso, pues no, ya si te portas mal, verdura te voy a dar, cuando realmente pues tendremos que haber educado o estar educando ahora, más bien, ¿no? Si te portas mal, te voy a dar tu salchipapa, ¿no? Tu comida chatarra te voy a dar si es que te portas mal, porque efectivamente hacemos que tengamos rechazos, ¿no? ¿Cuántas personas? Y a mí soy una de ellas que sí me costó consumir verduras, ¿no? Pero ya cuando uno es consciente de que las verduras no solamente es buena pues para la fibra, ¿no? Sino que te aporta, imagínate, magnesio, vitamina C, entre otras cosas más también, ya es como que tu cuerpo mismo se va adaptando y reconociendo que le está haciendo bien. Los frutos rojos también, ¿no? Ricos, ya son muy ricos, arándanos, fresas y moras. Como mencionas, ahora estamos en temporadas, ¿no? Entonces también no exagerar, no hay que comer la porción que te corresponde. Y por supuesto también que estos frutos rojos son antioxidantes, ¿no? Entonces todo lo que tenemos en la naturaleza, y siempre puedes recomendar comprar todo esto en el mercado, ¿no? Realmente donde a veces cuando uno va a los supermercados, lamentablemente ya tienen añadidos, ¿no? Ya duran, pues casualmente no te van a durar pues un mes, ahí están, y el mismo color, raro, ¿no? Entonces siempre se recomienda que podamos comprar del mercado, ¿no? Donde están pues más natural, por así decirlo, y también para nosotros pues sacar la mayor ventaja. Así que ahorita, Claudita, háblanos de la famosa palta, ¿no? Rica la palta que me gusta. ¿Qué
1: Así
0: nos
1: es.
0: aporta la paltita?
1: Así es. Uno nos va a aportar las grasas monoinsaturadas, o sea, grasas saludables para nuestro organismo, la fibra, el potasio también, que es muy importante, los folatos, al igual que las verduras de hojas verdes, nos aportan folatos y la vitamina E. Entonces, estas grasas básicamente lo que van a hacer es ir a lo que es la parte del cerebro, porque estas grasitas, tu cerebro necesita grasas a diario, ¿no? Para que su buen funcionamiento del día a día. Entonces, ¿qué vas a hacer cuando tu organismo, tu cerebro ahorita está funcionando mal por una mala calidad de sueño, digamos, por falta de concentración, por estrés? Todo esto te puede ir ayudando también a que puedas mejorar la función cerebral, ¿no? Dentro de estas grasitas, uno de ellos es la palta. Y pasamos a otra grasa muy importante, ya de origen animal, de los pescados grasos, ¿no? Porque estos nos aportan lo que es el omega 3, EPA y DHA, ¿no? Entonces, estos nutrientes te van a ayudar básicamente en las funciones celulares, ¿no? Dentro de tu organismo y también relacionados con la respuesta inflamatoria. Entonces, para todas las personas que quizás ahorita están atravesando o están llevando también terapia aquí con la doctora Marisela, pueden complementar bien su alimentación con estos pescados grasos que también les va a ayudar a lo que es la función cerebral. Y si tu cerebro está en óptimas condiciones, por así decirlo, por ende vas a poder segregar pues hormonas que te van a ayudar a tu recuperación, ¿no? No solamente las que sean para la depresión, para que sea la tristeza, todo eso, sino también te van a ayudar para que tú puedas sentirte mejor. Entonces, para la función cerebral, los pescados son una buena opción. Y si no te gusta el pescado, no, nunca has comido, te da alergia al pescado, también hay opciones saludables en suplementos. 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Que es una fuente de omega también, omega 3, omega 6 y omega 9, en las cuales puedes suplementarte, ¿no? Si en caso no consumes pescados, pero tu cuerpo lo necesita, puedes suplementarte también de esa manera. Pero siempre pues pasando por una consulta personalizada para poder guiarte, ¿no? Quizás para todas las personas no, pero siempre va a ser dependiendo de tu tolerancia también. Las nueces o semillas también va a ser muy importante porque te va a brindar otro tipo de grasitas saludables, ¿no? Aparte polifenoles, minerales también como el magnesio, y te van a ayudar bastante a la función cerebral y a tu sistema nervioso. La chía y la linaza son otros compuestos muy importantes de grasas saludables, y dentro de ellos está el ALA. Bueno, es un tipo de grasa saludable y también te brinda fibra y también contiene esta tipo de fibra, que es los lignanos, que te ayudan básicamente a poder, pues, que tu sistema digestivo funcione correctamente. Y si tu sistema digestivo también está bien, por ende tu cerebro también, pues, va a ir funcionando poquito a poquito, ¿no? Y pasamos a lo que es el cacao, ya para ir cerrando también este primer bloque, que te va a aportar lo que son los flavonoles y los polifenoles. Estos tienen un aporte muy importante porque te van a ayudar a la función cerebral también, pero no hay que excederse y hay que saber qué tipo de cacao también hay que consumir. Siempre pasa tu consulta personalizada.
0: Así es, así que ya saben, hay opciones, ¿no? Como en este caso es Sacha Inchi, que pues nos aporta todas las vitaminas que también necesitamos en cuanto a las grasitas saludables. 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Así que nos vamos a una breve pausa comercial y retornamos.
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1: 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En este segundo bloque vamos a hablar sobre el amor propio, ¿no? Cómo aprender a elegirnos sin sentir culpa, ¿no? Muchas personas hoy se preguntarán, ¿no? ¿Cómo debemos elegirnos? ¿Qué significa, doctora, realmente tener el amor propio?
0: Así es, muy buenos días con todos nuestros queridos oyentes, saludándoles aquí el día de hoy, pues ya desde muy temprano estamos en el programa Recupera tu Salud. Y antes, doctorita, por favor, danos la dirección para aquellas personas que de repente quieran agendar su consulta en el área emocional.
1: 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Para que puedas agendar tu cita ya desde hoy día, y vamos a hablar de este tema de gran importancia sobre el amor propio.
0: Así es, justamente estamos el 10 de septiembre, se conmemora, ¿no?, el tema también de la prevención del suicidio, en realidad todo el mes de septiembre. Entonces, no solamente los profesionales de salud mental pues son los que estamos en esta lucha, en la promoción de la salud mental, sino también todas las personas, ¿no? Tú que estás escuchando en este momento este mensaje, ¿no? Si puedes aportar con algo a alguien, porque a veces no hay que ser todavía especialistas de algo, ¿no? Yo le digo a muchos de mis pacientes, yo le digo, uy, usted tiene la escuela de la vida, ¿no? La sabiduría de la vida, de las experiencias que uno va pasando a veces. Entonces, una sonrisa amable, un gesto amable, una mirada amable, algo que puedas escuchar puede ayudar y acompañar a estas personas que de repente están teniendo, pues, como diríamos, momentos muy oscuros en su vida. Así que vamos a hablar el tema del amor propio el día de hoy y cómo aprendernos también a elegirnos, pero sin sentir esta culpa que a veces nos acompaña. El amor propio no significa pensar que somos perfectos, ¿no? Ni sentirnos bien todos los días. Significa aprender a tratarnos con respeto, reconocer nuestro valor y cuidar nuestras necesidades, incluso cuando estamos, pues, atravesando momentos complicados en la vida. Y algo muy importante es amarnos también significa aprender a hablarnos de una manera diferente. ¿Cuántas mujeres, varones, Claudita, yo encuentro de que se tratan bien feo, ¿no? Cometen un error y ya se insultan, por ejemplo, ¿no? Entonces, hay que cuidar nuestro lenguaje interno también. Entonces, nosotros cuando aprendemos a tratarnos bien, también aprendemos a tratar bien, por supuesto, a otras personas, recién ahí.
1: Claro, ¿no? Esa famosa frase, primero quiérete a ti para que también pues quieras a otro, ¿no? Entonces eso es muy importante y puedes recibir terapia, ¿no? No solamente quedarte ahí, o sea, tratándote mal a ti mismo, sino también puedes recibir ayuda, y para todo hay solución. Entonces, ¿cómo sabemos que nos está faltando amor propio? ¿No? ¿Hay algunas señales, doctora, que nos indiquen que estamos descuidando nuestro amor propio?
0: Sí, por ejemplo, ¿no? O sea, sentir que siempre debemos agradar a los demás, ¿no? Las famosas personas y que tienen dificultades para decir que no. Compararnos constantemente, ¿no? Con esas odiosas comparaciones, no otras personas, sino que tú mismo te comparas, oh, ya tengo tantos años, ya debería tener esto, esto y esto, y ahí te achacas, ¿no? Ya te sientes mal. Entonces, sentir culpa cuando hacemos algo por nosotros. Entonces, de repente te compras algo, te das gustito, ya te sientes culpable. Permitir que otras personas nos falten el respeto, ya sea en este famoso lenguaje agresivo pasivo, ¿no? Que parece que es broma, pero no lo es, en el fondo estás siendo maltratada o maltratado. Criticarnos constantemente, ¿no? A veces nosotros somos los primeros que nos criticamos, ¿no? Y toleramos críticas ajenas, pero realmente nuestras propias críticas son las que más nos lastiman. Pensar también que necesitamos pues la aprobación de otros para sentirnos valiosos. Y una señal muy importante es esta, ¿no? Cuando somos capaces de perdonar a todos, pero somos incapaces de perdonarnos a nosotros mismos. Cuando ya de repente perdonamos, ¿no? A papá, mamá, todo el mundo ya perdonamos, pero el perdón hacia nosotros mismos no lo podemos tener.
1: Así es, entonces si te estás identificando con estas señales que te está dando pues desde ahorita o tiempo ya y lo estás identificando recién, puedes empezar a cambiar esa parte, ¿no? Puedes recibir ayuda profesional para que puedas empezar pues a quererte mismo, ¿no? Un amor propio, trabajar en el amor propio, que te va a ayudar bastante pues con este tema, ¿no? Y también, doctora, coméntanos, ¿no? ¿Qué podemos hacer hoy ya desde casa quizás para comenzar a fortalecer nuestro amor propio?
0: Así es, una técnica muy sencilla es pues observar cómo nos hablamos. Cuando cometemos un error, es decir, ¿no? Estás de repente lavando tus platos y justo se te cae el vasito y dices, ¿no? Ay, soy un fracasado, qué tonta, etcétera, etcétera, los insultos que yo escucho, ¿no? Entonces cambiamos de frase, me equivoqué, pero puedo aprender de esto. Por lo menos revisa que no te hayas cortado tu dedo. A veces nosotros estamos tan preocupados en el objeto y no nos damos cuenta que de repente te has cortado un dedo, que es lo que importa. Entonces, cuando tú piensas, ¿no?, que no soy suficiente, pregúntate, ¿no?, ¿realmente no soy suficiente o estoy comparándome con alguien? Generalmente la respuesta es ahí que te estás comparando con otras personas, con el éxito, entre comillas, de otras personas. Nuestro cerebro escucha constantemente aquello que nos repetimos. Imagínate desde que tú, ¿no?, tienes 7 años, 10 años en adelante, hasta la edad que tengas, te hayas hablado de esta manera, ¿no? Que no puedes, que eres tonto, que eres tonta, que nunca haces bien las cosas. Entonces, tu cerebro realmente se cree eso, ¿no? Entonces, tu cerebro piensa de que eres eso que te estás diciendo. Por eso debemos aprender a hablarnos con firmeza, pero también con compasión. Entonces, muchas veces tenemos que observar qué es lo que me estoy diciendo a mí mismo. Hay otra técnica también que lo puedes aplicar desde el día de hoy, que es hoy me elijo. Entonces, nosotras las personas a veces no nos elegimos, ¿no? Entonces, acá hay un ejercicio, se llama hoy me elijo. Cada mañana pregúntate, ¿qué puedo hacer hoy por mí? Y esto les digo con mucho cariño y también con mucha firmeza a todas las personas que ayudan, ¿no? Les gusta ayudar, están disponibles siempre para todos, menos para ti mismo. Entonces, hoy, no solo por hoy, haz cosas para ti. Y así vive cada día, solo por hoy voy a hacer cosas para mí. Y esto no es egoísmo, esto es amor propio definitivamente. Entonces eso se construye todos los días.
1: Así es, entonces hay que empezar pues no con estas frases que menciona, estos ejercicios aquí la doctora. Algo práctico que ya puedes empezar a hacer desde el día de hoy, ¿no? Y muchas personas ahorita, los oyentes, pues quizás tienen esta duda, ¿no? Sienten esa culpa cuando dicen que no. ¿Cómo podemos trabajar en eso?
0: Tenemos que entender algo muy importante, ¿no? Decir no, no te convierte en una mala persona. Que alguien te pida un favor y tú le digas que no, eso no te convierte en una mala persona. Porque hemos asumido en la sociedad de que si yo te pido por favor, tú tienes que estar obligado a decirme que sí. Cuando realmente tú puedes elegir decir que no, si es que no puedes. Entonces puedes decir, ahora no puedo, prefiero no hacerlo, necesito pensarlo. Esto no me hace sentir cómodo o cómoda. Entonces, no tienes que dar una explicación de 10 minutos para justificar cada decisión. Un límite sano no es una agresión, no es una forma de autocuidado. Porque, ¿qué pasa, no? Si yo vivo, pues, en la vida diciendo sí a todo, no soy positiva, como dicen, ¿no? Ya digo sí, sí a todo, aunque no quiera. Va a pasar, queridos amigos, y si tal vez ya te está pasando a ti, de que ya te desgastaste. Ya no das para más, ya colapsaste, ya hasta tu cuerpo ya está cansado, ¿no? Ya tienes dolores, etcétera. ¿Por qué? Porque en su momento no hemos aprendido a decir que no. Entonces, como todavía estamos vivos respirando, hay solución. Hay que comenzar de repente. O las mamás, ¿no? Que a veces, o los papás, que aportan pues en el tema económico y trabajando doble, triple turno, a veces hay que aceptar tal vez que no hay, pues en algún momento nuestros hijos también decirle, no hay para esto que tú quieres, pero sí te puedo dar esto. O sea, no hay que inmutarnos, no hay que sacrificarnos también tanto que gastemos nuestra salud mental y física.
1: Así es, entonces eso es muy importante, pues, identificarlo, ¿no? Entonces, uno de ellos, ahorita pasamos a un tema también de gran importancia y que en la actualidad se está viviendo mucho, el tema de las redes sociales también, y existe mucha comparación, ¿no? A veces en las redes sociales, en TikTok estás viendo, ya se comparan con esa persona. Entonces, ¿qué podemos hacer, pues, no, en ese tema de las comparaciones, doctora, con otras personas de las redes sociales?
0: Así, ¿no? Lamentable a veces que uno, porque en las redes sociales, queridos amigos, solo se muestra pues lo que uno quiere mostrar, ¿no? Lo mejor, entre comillas, pero recordar que estamos comparando nuestra vida completa con una pequeña parte de la vida de otra persona y lo que muestra. En lugar de preguntarte por qué ella tiene eso y yo no, pregúntate, ¿qué puedo hacer hoy para acercarme a la vida que yo quiero? No la vida que me hace pensar la sociedad o los comerciales, ¿no? Tu competencia no es otra persona, tu proceso es contigo mismo. Y es por eso que a veces cuando entramos al tema de las comparaciones, tenemos que observar, ¿no? Si de repente la otra persona es exitosa, tiene lo que tú quieres, ¿no? Aparentemente, puedes preguntarte aquí, ¿qué puedo hacer hoy para acercarme a la vida que yo quiero? Y uno de esos es, pues, construir el amor propio hacia nosotros. Y les digo esto, queridos amigos, porque aparte que estamos, pues, en todo el mes de la prevención contra el suicidio, lo que tú hagas, lo que tú decides como persona, sí o sí va a influenciar, va a perjudicar, para bien o para mal, ¿no?, a la otra persona. La decisión, por lo más mínimo, porque todos estamos en este mundo, estamos conectados. Entonces, el hecho de que de repente tú mejores tu alimentación, por ejemplo, va a, digamos, a dar este equilibrio a tu familia, ¿no? Porque a tu vecino, a tu amigo, o sea, igual, cuando uno tiene, pues, hábitos insanos, también, como que contagia, irradia eso. Entonces, sí o sí, lo que tú elijas y decidas va a influenciar de manera positiva o negativa a tu entorno. La importancia, ¿ya?
1: Así es. 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Quizás actualmente, si ya has identificado estas señales que al principio pues la doctora nos ha estado comentando. Y se escucha mucho de este tema del ejercicio del espejo, ¿no? Porque sí, también he escuchado algo, pero quisiera pues, doctora, que nos explique a más profundidad, ¿no? ¿Qué ejercicio podemos hacer en casa que quizás nos pueda ayudar un poquito en este tema del amor propio?
0: Así es, primero vamos a limpiar nuestro espejito, ¿no? Porque a veces es sucio, ¿no? Para ir salpicado de agua, de lo que te peinas, tu colín, todo está ahí. Primero, limpia bonito tu espejito, ¿no? Limpia. Párate frente al espejo y durante un minuto, sin hablar de tu físico, sin criticar, ¡ay, que tu arruga, que tu ojo! Sin hablar de tu físico, menciona tres cualidades tuyas, ¿no? Por ejemplo, soy perseverante, soy una persona que sabe escuchar, he superado situaciones difíciles, ¿no? Entonces, este hábito, al principio, puede resultarte incómodo hasta mirarte al espejo de esta manera, especialmente para quienes están acostumbrados a reconocer solo sus defectos o criticarse, ¿no? Pero no sus fortalezas, es decir. Pero necesitamos entrenar también nuestra capacidad para reconocer lo bueno que existe en nosotros. Entonces, este ejercicio nos va a ayudar y tienes que hacerlo en 21 días consecutivos, que en 21 días se configuran nuevos hábitos. 21 días, ¿no? Todas las mañanas ahí limpia tu espejito, lávate la carita, te peinas y te dices tres cualidades que tú tengas. Al inicio te va a costar, pero poco a poco se va a ir haciendo un hábito. Entonces, cada vez que tú pases por un espejo, que vayas al baño, te mires al espejo, trata de decirte estas tres cualidades que tú tengas. Todos tenemos cualidades, solamente que las personas que a veces se critican, están ahí, no encuentran, ¿no? Entonces, puedes también acercarte a consulta para aprender, ¿no? Para aprender a amarte, a reconocerte. Porque el hecho de que tú estés vivo en este momento quiere decir que has pasado un montón de situaciones complicadas, que lo has superado a tu manera, que has estado sobreviviendo, pero ahora ya te toca pues una supervivencia con esas experiencias que has tenido.
1: Así es, entonces para todas las personas actualmente que quizás pueden empezar a hacer este tipo de ejercicios y si les cuesta todavía un poquito, pueden acercarse ya directamente con la doctora Marisela para que también les guíe, ¿no? Más a profundidad, quizás de acuerdo a lo que tú estás sintiendo actualmente. Y muchas de estas personas también, pues sí he llegado a conocer, ¿no? Estas personas que también sobrepiensan demasiado. 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No solamente pues las terapias tradicionales, ¿no? Que te va a medicar ni nada de eso, sino pues es una terapia pues distinta que tú puedas recibir, una combinación de terapias, porque tal vez no va a ser suficiente uno, sino pues vas a requerir quizás de un poquito más, de 3, de 4 sesiones, dependiendo cuál sea tu caso. 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Y doctora, coméntanos 3 consejitos pues para fortalecer el amor propio, ¿no? Para que nos puedas brindar usted.
0: Claro que sí, ahí van los 3 consejos de conejo, como se diría. Tú que estás escuchando este programa, querido amigo o amiga, debes de saber pues la importancia y el impacto tan poderoso que tiene el amor propio, no solamente para tu salud emocional, sino también para tu salud física, ya que si tú tienes amor propio, o sea, te quieres, pero primero tienes que conocerte, ¿no? Conocer tu historia, conocer, sanar esas heridas que a veces están todavía ahí doliéndote, lastimándote, pasar este proceso para luego pues reconocer también estos 3 consejitos para fortalecer el amor propio. Entonces, este programa que nosotros hacemos con mucho cariño y amor para ustedes es para que pongan en práctica, ¿no? No para que digan, ¡ay, qué lindo, hablo y listo! No, no, señores, sino manos a la obra ya desde el día de mañana. Y ya quiero que las próximas veces que me visiten me cuenten cómo les ha ido con este ejercicio del espejo, por ejemplo, ¿no? A ver qué se impactaron cuando se vieron, les dio risa, no se pudieron mirar. Entonces quiero ver estas experiencias que me cuenten en consulta. Primer consejito, pues deja de castigarte por tu pasado, ¿no? A veces uno se castiga por su pasado, por lo que ha hecho, por lo que no ha hecho, pero recuerda, ¿no?, que tu pasado puede enseñarte, pero no tiene que convertirse en una condena perpetua. Segundo consejito, aprende a elegir relaciones donde exista respeto. Amor propio también significa preguntarte, ¿no? ¿Esta relación me ayuda a crecer o constantemente me está haciendo sentir menos? ¿No me siento valorado, valorada? Entonces también podemos elegir. Y el tercer consejito, pues, es que cumplas las pequeñas promesas que te haces. ¿Ya? Si dices mañana voy a descansar, intenta hacerlo. Si tú dices voy a poner este límite, también hazlo, porque cada vez que cumplas una promesa contigo misma, estás construyendo algo muy importante que se llama confianza en ti. ¿Y cuántas personas en el mundo no confían en sus instintos, no confían en uno mismo? Entonces, aprendernos a conocernos, ¿no? Conocernos primero desde qué tipo de personalidad tenemos, y eso te podemos ayudar en consulta. De repente tú eres más introvertido, más extrovertida, ¿no? Entonces es importante que nosotros podamos conocer qué tipo de personalidad tenemos. Por otro lado, cuáles son nuestras fortalezas, nuestras debilidades. A partir de ello vamos a poder saber con qué personas nos conviene juntarnos y con qué personas definitivamente nunca. La cruz le ponemos, ¿no? Entonces, queridos amigos, el día de hoy pues estamos aquí hablando del amor propio, porque como decía una frasecita, ¿no? Ama a tu prójimo como a ti mismo. Pero si tú no te amas, ¿no? Por eso yo les digo, adolescentes que me están escuchando, si tú no te quieres a ti mismo, no te aceptas, no te gustas, no estás enamorado de ti, no te enamores, no tengas pareja.
1: Así es, entonces para todos los adolescentes, para todos, quizás no solamente adolescentes, sino para todos, ¿no? En la vida adulta también existe este tema del amor propio. 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Y doctora, ¿algún mensaje final para nuestros oyentes? Porque ya vamos a cerrar este segundo bloque.
0: Así es, bueno, quiero decirte a ti que me estás escuchando que no esperes sentirte perfecto pues para comenzar a quererte. Aprende a quererte también en tus días difíciles, ¿no? Entonces recuerda que no necesitas ser elegido por todos para reconocer tu propio valor. A veces, ¿no? El comienzo del amor propio es simplemente mirarnos y decir, ya no quiero seguir tratándome como mi propio enemigo. Desde hoy voy a aprender a estar de mi lado, ¿no? Entonces, el día de hoy, queridos amigos, estamos viendo acá algunos consejos, algunas técnicas para que ustedes puedan aplicarlo desde el día de mañana. Si pueden, desde el día de hoy, ahí limpien su espejito y mírense al espejo con amor, con ternura. No reconozcan las cualidades, felicítense por esos logros que tienen si están pasando por alguna enfermedad crónica, degenerativa o han perdido algún familiar. O sea, aprendan a sostenerse también ustedes mismos. Recuerden hacer este ejercicio del espejo en 21 días consecutivos. 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
1: 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que se aboca mucho en temas de quizás ahorita estás pasando por un dolorcito de la columna, ciática, algún problemita, puedes acercarte también al área de fisioterapia encargado por la doctora Viltixe, y mi persona en el área física pues para ayudarte en lo que son gastritis, en otras enfermedades, acompañarte en tu alimentación y en todo lo que son análisis funcionales, ¿no? También existe lo que es la terapia de desintoxicación y que te puede ayudar también a tu recuperación, ¿no? Así es que algunas palabritas, doctora, ya para cerrar el programa.
0: Así es, gracias a ustedes, pues, y un abrazo para todos nuestros oyentes que nos escuchan en diferentes lugares, y recuerden que cuidar nuestra salud emocional también es una forma de amarnos, y date una nueva oportunidad pues para quererte, para amarte. Así que con mi persona Marisela Fierro y nuestra nutricionista Claudia Secada, nos despedimos hasta una próxima oportunidad.
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0: Amigos de Radio Rumbo, la radio que se ve, buenos días, son las 8 de la mañana. Ah, no, estamos mal, ¿no? Así pues, 8:58, es que me siento sorprendido de estar el día de hoy iniciando programa antes de las 9. Es que hoy vamos a tener un programa, ya estamos entrando a la recta final, como se dice, es la última semana que vamos a escuchar a los candidatos y todo lo concerniente al proceso electoral de este domingo. Este domingo, usted va a elegir al nuevo gobernador regional y va a elegir al nuevo alcalde de Huancayo. Lo que me hace feliz es que ya se van, ¿no? Los que han hecho muy mal las cosas, como alcalde, como gobernador, como consejeros, como regidores, y otros sinvergüenzas, regidores, ¿no? Regidores sinvergüenzas, nuevamente están postulando por otro partido político, otro movimiento. Y como casi no se habla de los regidores, camuflados están ahí. ¿Para qué? Para nuevamente ser regidores, ser consejeros y seguir viviendo de las tetas del Estado, de las mamas del Estado, del biberón del Estado. Eso es lo que les gusta a esta gente, y de esos hay a montones por si acaso. Y también les cuento que me están enviando una serie de documentos, ¿no? Por ejemplo, de Fernando Orihuela. Documentos, ¿ah? Firmas, sellos, en fin. Igualmente de Dimas Aliaga, ¿no? De, ¿cómo se llama? De Arnoldito, ¿no? Arnoldito Malma. No lo digo por cariño, sino lo digo porque él es el hijo, pues no es el fundador, dueño de Pollerías del Mesón, sino es el hijo. También nos envían documentos, en fin. Y la verdad que no nos vamos a prestar a dar a conocer los documentos y nada por el estilo. Ya yo digo, los ciudadanos han tomado su decisión. Lo van a tomar en estos días, por lo menos de ese tiempo, para revisar sus hojas de vida, ¿no? Un poco. Y deducir, pues, con un poquito de lógica, ¿no? Porque hay muchos que ya han sido candidatos y otros que han sido autoridades. Y han hecho poco o nada, teniendo la posibilidad de haberlo hecho. Otro tema, pues son muchos los temas, los cierres de campaña. No se deje llevar por los cierres de campaña, porque el cierre de campaña es cierre y ahí se acabó. Eso no se va a prolongar a lo largo de un gobierno regional ni municipal. Así que venga Pink Floyd, ¿no? Que venga Ricardo Arjona, Shakira, o que venga el grupo tal, ¿no? No aumenta ni disminuye la capacidad del candidato, ¿no? Que venga, quién estuvo en Lima, ¿no? Quién estuvo en Lima hace pocos días, Robbie Williams, ¿no? Gracias, ya estoy con problemas de memoria. Ya me toca por los años el olvido. Pero en fin, así que eso no determina, ¿no? Y que haya una marcha y que la estén 25 calles o 80 calles llenas de simpatizantes, entre comillas, tampoco determina, o por lo menos no debería determinar. Hay algunas personas que se dejan impresionar, ¿no? Y dicen, wow, mira cuánta gente, cuántos carros, cuántas banderitas. Imagínense que preguntarse de dónde sale tanto dinero, porque la gente no se moviliza gratuitamente, ¿eh? Por si acaso. Dice el dicho, no hay lunch gratis. Así que siempre que la persona hace algo, es por algún interés, porque le dieron su platita, ya tienes acá tu banderita, todo preparado. Hay gente que trabaja para preparar eso y también gana su platita. Si todo es platita, y no se trata de platita de 100 mil soles, 200 mil, se trata de millones que están gastando algunos candidatos. Y hay que preguntarse de dónde, por qué y para qué, ¿no? Obviamente, dentro de la lista de candidatos, vamos a tener de todo, ¿no? Gente noble, gente honesta, gente de buena intención, y vamos a tener también los ratones que están ahí por debajo, y muchos ratones van a ganar, aunque usted no lo crea. Pero ¿por culpa de quién? De usted, pues, usted que vota. Usted que el domingo va a ir a sufragar y va a decidir, usted va a decidir quién es el próximo gobernador regional. ¿Quién será? ¿Quién será? A ver, le voy a dar los nombres, ¿no? Más o menos de los que recuerdo y los que probablemente tengan más posibilidad. Dimas Aliaga, ¿qué piensa de Dimas Aliaga? Fernando Orihuela, ¿qué piensa de Fernando Orihuela? Arnoldito, Arnoldo, vamos a decir, no se vaya a molestar así, a veces lo decimos con cariño y a veces lo decimos porque es el hijo, en fin, ¿no? Arnoldo Malma. ¿Quién más de candidatos al gobierno regional? Se da cuenta, y lo estoy haciendo de memoria, acá no tengo ningún papel ni nada por el estilo. ¿Para qué? Para demostrar que hay muchos, pero son pocos los que hacen campaña, los que se dan a conocer. A ver, un nombre más. Ah, la señora ¿cómo se llama? La de Fuerza Popular. Ah, César Merea Tello también, ¿eh? César Merea Tello, Charly May, pues, ¿no? ¿Ves? Me estoy olvidando. Ah, José Miguel Álvarez, ¿no? Acá la producción, felizmente, muy buena producción que tenemos. Jesús Miguel Álvarez, ¿no? De Acción Popular. La señora Camavilca, ¿no? De Fuerza Popular. Y creo que es la única mujer en este proceso electoral. La verdad no sé qué pasa, deberíamos tener mujeres también como candidatas, ¿ah? La verdad que sí, la verdad que sí. Porque hay mujeres que sí saben hacer bien las cosas, inteligentes, capaces. Pero todavía seguimos en un estado, en una sociedad machista, todavía. Todavía estamos. Pero bien, así que en estos días vamos a ver movilizaciones, de cierres de campaña, en fin. Y nosotros vamos a tratar de conversar pues, con alguno de ellos sobre... ¿No contesta el doctor Ernesto Morales? Bien, a ver, le insistimos un par de llamadas y si no, pues lo dejamos ya para después. Entonces, vamos a ver realmente... quién es elegido, y ojalá apelo a la inteligencia del electorado, aunque no hay mucho por escoger, ¿eh? La verdad no hay mucho por escoger. Por ejemplo, vamos a pasar, tenemos un audio para muchos debe dar risa, para otros debe dar pena, para otros debe dar vergüenza ajena, ¿no? En la que Vladimir Cerrón le dice... Inútil, le dice, ¿no?, a Zósimo Cárdenas. Y Zósimo Cárdenas también le dice inútil a Vladimir Cerrón. Especialmente sobre el tema del hospital Aracaki, ¿no? Entonces, a ver, vamos a escuchar. Y yo diría, ¿no?, este proceso electoral es un proceso de inútiles. Sí, la verdad... Una mayoría, con toda seguridad, una mayoría de inútiles, y muchos dirán, ¿pero por qué? Muchos no han demostrado capacidad. Muchos han tenido la oportunidad, no lo han hecho bien, han sido mediocres. Otros no hicieron nada en la vida, en su propia vida, ¿no? Por lo tanto, son inútiles para acceder a un gobierno. Si no has podido gobernar tu propia vida... ¿no? La vida de tu vecindad y etcétera, etcétera. ¿Cómo quieres gobernar una ciudad de miles y miles de ciudadanos y de cientos y cientos de problemas? ¿Cómo? ¿Cómo vas a hacerlo? Entonces es un proceso de inútiles que vamos a tener ahora y ojalá que podamos elegir al menos inútil. parece peyorativo, fuerte lo que digo, ¿no? Pero esa es la verdad, pues, es la verdad. Porque el profesional capaz, que tiene conocimiento, que tiene experiencia en el sector público, no está candidateando, no es candidato. Él está trabajando en su vida privada muy bien, se gana los billetes, gana mejor que un alcalde, gana mejor que un gobernador. ¿Por qué? Porque es simplemente capaz, no es inútil. Pero a ver, para reírnos un poco, para empezar bien la semana, vamos a escuchar lo que dice Vladimir Cerrón primero a Zósimo Cárdenas, y luego Zósimo Cárdenas también le responde. Entonces yo le pregunto a los oyentes, a ver qué opinan, ¿no? En realidad, ¿quién es inútil, quién no lo es? O si los dos lo son, o si los dos son muy competentes y muy capaces, no lo sé. Eso ya depende del el elector, el oyente, el ciudadano. Escuchemos.
1: A ver. Tampoco no le puede exigir mucho, sabiendo sus capacidades. Pero, por ejemplo, el que entró atacando de que Perú Libre había frustrado el hospital Igarakaki de Satipo. Satipo y la selva vota, y por primera vez un candidato de la selva central se hace presidente regional, y el inútil no pone ni siquiera un ladrillo y ya va a acabar su gobierno. ¿Cómo definimos ese gobierno?
2: Para nosotros muy satisfactorio, es un hospital muy importante.
3: Por último, gobernador, en el caso del hospital Igarakaki, el día de hoy, hablando de ese tema, el señor Vladimir Cerrón lo ha llamado inútil por no haber terminado esa obra, o iniciado por lo menos.
4: Bueno, yo creo que el inútil es él, por haber sacado de un terreno a otro terreno sin haber cambiado el estudio técnico. Y es el inútil de haber generado los problemas en toda la región. Yo pienso que el Vladimir Cerrón debe primero estudiar, capacitarse y experimentar, porque lo que ha hecho él es practicar con un gobierno. Eso es lo que ha hecho.
0: Bien. El Vladimir Cerrón, dice, ¿no? Zósimo Cárdenas a Vladimir Cerrón. Y Vladimir Cerrón dice, es un inútil, pues, ¿no? Bueno, le pregunto a los oyentes, ¿quién es inútil? ¿Quién es más inútil? Por si acaso tenemos otros inútiles también. Porque hay varias obras que no han sido concluidas, varias obras que no se hicieron, ¿no? Que se ha gastado plata inútil, ¿no? Y en muchos casos que tampoco se ha gastado la plata, y etcétera, etcétera. Es decir, hay varios inútiles, porque nos estamos olvidando del hospital El Carmen, acá de Huancayo. No estoy hablando del hospital Antigua, estoy hablando de ese hospital que ya tiene mucho tiempo en proceso de construcción, que se suponía debería ser un hospital extraordinario. ¿Quiénes están, qué inútiles están detrás de ese hospital? Porque la verdad, ese hospital no debería culminarse así como está, ¿no? Si hubiera sensatez, debería derruirse ese hospital, construirse otro nuevo, tal vez en otra parte, pero llevar a la cárcel a aquellos que han hecho que se desperdicie millones. Y tenemos entendido que esto ha iniciado en el gobierno de Ángel Unchupaico Canchumani. Así que hay un montón de inútiles que tenemos. Y muchos de esos inútiles están postulando, o si ellos no lo están haciendo, está postulando gente de su partido. Así que así están las cosas. Digo, tira de inútiles, pues, ¿no? Debate, diálogo, improperios de los inútiles que están postulando al gobierno regional y a las municipalidades. Estoy generalizando. Al que le cae el guante, que se lo chante. Porque aquel que dice, bueno, le estará diciendo inútil al otro porque yo no soy inútil. Y efectivamente, al que le cae el guante, que se lo chante. Y acá lo hemos dicho. Sí, hay gente que puede asumir las municipalidades, en fin, para por lo menos hacer una gestión con un poco de decoro. Un poco, no podemos esperar mucho también, porque en realidad buenos candidatos, extraordinarios candidatos, que merecen nombrarlos y decir, hay que votar por él, la verdad, no hay muchos, ¿no? Hay pocos, muy pocos. Y eso ya depende del electorado, que en muchas ocasiones se convierte en el electorado, y que vota, pues, justamente por los que no debe votar. Así que en ese camino estamos, y no se deje usted sorprender, porque de pronto hay muchas personas, muchos vehículos y mucha gente curiosa que está mirando ahí, o porque hay el espectáculo y la gente

0: Incluso yo decía que él es candidato. ¡Wow! Ni sabía, ni enterado estaba. Y así está pasando. Así está pasando. Así que en vez de votar, desperdiciar, votar su voto, en vez de votar su voto, votar con B y voto con V, que son dos cosas distintas, en vez de votar, en vez de echar a la basura su voto, elija al candidato que por lo menos puede llevar bien los destinos de su distrito, de Huancayo y de la región. Lo decimos ya porque estamos a puertas. Menos de una semana. Este domingo son las elecciones regionales y municipales en todo el país. Muy bien, nos vamos a un breve paréntesis. Volvemos.
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0: 9 de la mañana con 17 minutos, 9 con 17 minutos. Bueno, vamos a comentar un poquito, y ojo que nuestras líneas telefónicas siempre abiertas para sus opiniones, su comentario sobre los diversos temas que estamos tocando, y generalmente están todos relacionados al tema político, que es el eje fundamental del éxito o el desbarajuste de una nación. Sí, si las cosas van políticamente bien, si los gobiernos administran bien su país, las cosas le van bien a todos. Y si no, nos va mal a todos. O incluso el capitalista, el que tiene su negocio, su empresa, en fin, le va mal cuando las cosas no funcionan bien. Y bueno, hablando de candidatos, ahí está en línea, ¿no? Y está en línea el candidato César Mería, Charly May, ya en esta recta final de las elecciones. Candidato Charly May, buenos días.
1: Buen día, Marco Antonio, que Dios te bendiga, un saludo a tu equipo y un saludo a la incontrastable ciudad de Huancayo. Yo tomo tus palabras, y no solamente pasa en los gobiernos, pasa en el hogar. Cuando en el hogar hay un buen padre que va de la mano con la madre, encaminan a esa familia, a ese hogar adelante. Pero cuando el padre es un borrachín, es un irresponsable y etcétera, ese hogar se va de pique. Igualito, el tema es simple, solamente hay que ser correcto, honesto, transparente, comunicarte con tu familia, comunicarte con tu pueblo y hacer las cosas juntos. Yo creo que por ahí va el camino.
0: Sí, efectivamente, y lo que estamos nosotros y vamos a hacer esta semana, por lo menos con mayor énfasis, es dar a conocer a los candidatos que por lo menos han estado en la pelea política, ¿no? Que eso es parte del sistema, es parte de, digamos, el trabajo político que debe hacer una persona que es candidato, ¿no? Porque tenemos un montón de candidatos que ni siquiera han asomado la cabeza y por lo tanto se están en el número de los desconocidos. Y por

0: Por lo tanto, acabamos de poner un audio, ¿no? Porque esto se ha vuelto fuerte, el tema de los hospitales, en el caso ya de gobierno regional Junín, en la que Vladimir Cerrón le dice a Merea, a Cárdenas, inútil, le dice, ¿no? Este es un inútil, por eso que no hizo, y que Aracaki, que lo llevó, y también le responde Cárdenas y le dice, bueno, el inútil eres tú, porque en fin, y la verdad. Y decía, pues no, lamentablemente parece que en esta campaña es un debate de inútiles en todos los niveles, ¿ah? En todos los niveles, porque incluso en los debates que se han hecho se ha escuchado personas que están fuera de foco, pues, ¿no? Y es necesario escuchar a las personas que están postulando y que por lo menos tienen experiencia, por lo menos conocen lo que es gobierno, conocen lo que es hacer campaña y conocen realmente la problemática que tenemos.
1: Bueno, Marco Antonio, para mí es muy complicado porque soy un ser humano que he vivido prácticamente la mayor parte de mi vida en conflictos como soldado. Y no quiero seguir viviendo en enfrentamientos, pero el mayor respeto al señor Cerrón, al señor Sosimo Cárdenas, a los dos les digo, utilizaron a Junín para hacer de Junín su trampolín a un partido nacional y postular como partido nacional a una elección. Para eso se hace gobierno, para hacer partidos políticos y lanzarse a una aventura nacional con dinero de dote. Yo no lo sé, pero lo dejo ahí, que la población ya es tiempo que medite, ya es tiempo que abra los ojos. Yo he escuchado decir al señor Cerrón, también a otro gobernador, ex gobernador, que no es el señor Sosimo, inepto le ha dicho, porque no continuaste mis obras. Yo he escuchado decir, no, tú lanza la obra, aunque sea como sea, lánzala, y ya después se va en piloto automático. No, señor, el Junín no es un avión. Junín no es un tren que tú le pones el botón y camina solo. Tú no puedes hacer una obra y lo está haciendo este gobierno. El gobierno del señor Sosimo Cárdenas, por ejemplo, si bien es cierto, ha quedado desierto, pero ha lanzado el hospital Manuel Igarakaki por 220 millones, con 2,500,000 de presupuesto inicial. Oye, ¿tú me vas a lanzar un proyecto de 220 millones con 2 millones? Ah, claro, es que el que viene tiene que solucionar el problema del expediente, tiene que solucionar los problemas que podrían existir de valorizaciones adicionales, etcétera, y mañana vas a tener la culpa. Por eso quien reciba la región tiene que ser muy transparente, obra por obra, decirle al pueblo, esto están dejando, y están dejando tanto dinero y el avance físico y el avance financiero, porque basta ya de llenarnos la boca, de poner primeras piedras, de decir yo lo hice, basta. El pueblo quiere resultados, quiere seriedad y no simplemente seguir haciendo política a costa de la población que está abandonada en salud, en educación, en carreteras, en turismo. Simplemente Junín abandonado. El 2003 empezaron los gobiernos regionales, presidente regional, no sé cuánto se avanzó, cómo está la salud, cómo está la educación, y todavía me lleno la boca hablando, debería darme vergüenza.
0: Bueno, sí, pues lamentablemente eso está pasando y nadie escapa a este tema, ¿no? Ahora, un poco remontándonos a las elecciones pasadas, en el cierre de campaña, Sosimo Cárdenas hizo una movilización enorme. Yo no sé si por eso la gente se impresionó y votó pues por su partido político. Y la pregunta va, ahora, ¿cómo van a hacer cierre de campaña? ¿Si habrá cierre de campaña o no de Batalla Perú? Porque hay otros partidos que lo están haciendo de manera millonaria. Y yo no sé si esto impresiona a la gente o no, pero creo que una persona sensata no se deja llevar por estas cosas.
1: Marco Antonio, camina por la selva, camina porque yo camino, pintas y pintas y pintas, banderas, Diosito lindo, ya no hay tele en el mundo, creo, tanta bandera. Y los cierres de campaña. Nosotros, desgraciadamente o felizmente, ya no les quiero decir, no estamos en condiciones de hacer cierre de campaña. El día miércoles yo voy a estar en Chilca acompañando a mi candidato Dalai Lama en su cierre de campaña con Ronnie Bejarano, porque regionalmente no tengo el recurso, no tengo la posibilidad de mover regionalmente cantidad de gente. Mentira, que digan no he gastado, solamente he puesto mi escenario. Mentira. Todo el mundo te pide o la movilidad o el combustible y la comida y a veces el hospedaje. ¿De dónde, pecata mía? Y qué pena, tú lo has dicho, las personas sensatas, Ahora yo le pregunto a usted, Marco Antonio, ¿cuántos sensatos sabemos en Junín y cuántos sensatos sabemos en el Perú? Y al final, por eso que no se llega, pero a veces es preferible no llegar. No llegar antes que llegar a ser más de lo mismo y simplemente tener a la población parada en la puerta de gobierno regional, chancándote la lata y inventándote tú sabe Dios qué, porque no cumpliste tu compromiso, porque dijiste lo que no tú sabías que no podías hacer. Tengo la mejor intención, estoy preparado profesionalmente, personalmente tengo las cosas bien claras, no tengo grupos humanos que me persiguen ni que me financian nada. El 11 de septiembre se presentó mi rendición de cuentas al jurado especial, ahí está claramente quienes están sumándose en el esfuerzo que estoy haciendo. Y bueno, que sea lo que Dios quiera y ojalá la población abra los ojos y se deje mirar paredes pintadas, banderas por todas partes y cierres con gran cantidad de gente que al final es dinero que sabe Dios de dónde vendrá.
0: Muy bien, candidato de Batalla Perú, ya faltando pocos días para las elecciones, un mensaje al electorado regional.
1: Definitivamente el mensaje va de la mano con que tenemos que cambiar la política. No es justo que grupos humanos cojan el gobierno para hacer de las suyas. No es justo que grupos políticos se aferren a lo mismo de siempre. Ahora aparecen que pusieron una bolsa con una cabeza en mi casa, el otro acá en Satipo dicen, me han mandado un mensaje y me amenazan la vida, el otro, por favor, el otro que es candidato está sentenciado, acá en Satipo hay un candidato alcalde que ha sido sentenciado 4 años, y simplemente el jurado dice, usted no va. ¿Qué hacen él y su candidato Arnoldo Malva? Charlie May está detrás de un complot, por favor, si tienes una sentencia judicial, por lo menos tengo un poco de sangre en la cara. Estamos haciendo una campaña al engaño, a la mentira. Yo no creo sinceramente que sea tanto. A mí también me pasan mensajes, a mí también me dicen cosas y yo le digo que Dios te bendiga y me culo, pues. Si no, ¿cómo voy a enfrentar la inseguridad? Si tengo miedo porque me ponen una bolsa en la puerta de mi casa, entonces, ¿qué inseguridad voy a enfrentar? Ahí sí, cuando choque pecho a pecho con los delincuentes, me van a ir a romper la puerta y tendré que estar parado ahí para pechar. Entonces, ojalá Dios ilumine al pueblo, Marco Antonio, de verdad, te lo doy de todo corazón. Yo sí voy a aceptar, felizmente, así, feliz voy a aceptar la decisión de Dios. Charimay, vas, vamos, nada que festejar, nada que alegrarse, al contrario, ponerse serio el primer día, convocar a todos los grupos humanos de la sociedad para armar un trabajo serio en base a mi plan de gobierno y estar adelante. Y si es no, gracias Dios, a seguir en lo suyo, cada uno tiene lo suyo, lo importante es que la población analice fríamente a cada candidato y tome una buena decisión, no por el regalo, no por el ofrecimiento del trabajo, no porque te voy a hacer tal o cual cosa para ti o tu familia, pensando en las mayorías. Que Dios te bendiga, Marco Antonio, yo siempre a la orden.
0: Éxitos a Charlie May en este proceso electoral, candidato de Batalla Perú al gobierno regional. Gracias, buenos días.
1: Gracias. Los cuatro caballitos, Marco Antonio, en nombre de Dios, y será lo que Dios quiera. Muchísimas gracias por la comunicación. Muchas bendiciones.
0: Buenos días. Muy bien, son las 9:28, y esto es muy cierto, ¿no? A veces se compite, pero si se pierde de pie, pues, luchando, ¿no? Porque uno tiene sueños de hacer las cosas bien. Otros tendrán sueños de hacerse ricos, tal vez, porque si tuvieron la oportunidad no lo hicieron, ¿por qué ahora sí lo van a hacer? En fin, hay de todo, pero ya está en manos del electorado para que tome una decisión inteligente y le dé pues el voto, la confianza al candidato que pueda hacer mejor las cosas. Y no es difícil, ¿ah? No es tan difícil. Usted entra a la página del jurado y ahí va a encontrar su hoja de vida, que no es gran cosa, ¿no? Porque ahí ponen una cosa, la otra no la ponen. En fin, y estamos lamentablemente todavía en un proceso electoral con diversas carencias, diversas debilidades, y esto ojalá que cambie para las próximas elecciones, porque debido justamente a la ley electoral es que las cosas no están bien hechas, ¿no? Sí, cualquier persona puede ser candidato, si tiene sentencias también, si es conocido como un ladrón también puede ser candidato, no hay problema. Si es un mediocre, es un violento, que pega a la familia, a la esposa, también puede ser candidato, no hay problema. ¿Por qué? Porque tenemos debilidades en nuestro sistema electoral, lamentablemente. Pero ya depende, digo, poquito de responsabilidad a los ciudadanos y cruzar el voto, ¿eh? Por si acaso. Porque no necesariamente si usted vota por un símbolo, y eso hay que decirlo bien claro, usted no va a encontrar la fotografía ni el nombre del candidato. Así que si usted dice, voy a votar por Perico de los Palotes, y va en la mente con Perico de los Palotes, no va a encontrar el nombre. Lo que va a encontrar es el símbolo. Así que usted tiene que marcar el símbolo. Por eso, diga para gobierno regional, voy a votar por tal. Anótelo en un papelito, el símbolo. Para Huancayo voy a votar por tal, porque este parece, me parece que es un buen candidato. Igualmente, el símbolo. Y así para Huancayo, Tambo, Chica y todos los distritos. Porque si no, usted va a votar muy mal, como siempre. Va a votar, bueno, este símbolo, ya en todo, pues el mismo símbolo. Y resulta que el candidato muy bueno para el gobierno regional tiene un símbolo, pero el del Tambo es pésimo, pues es un desconocido, es un mediocre. Pero como usted marcó todito con el mismo símbolo, eso se llama el arrastre. Entonces ahí tenemos problemas. Ahí tenemos problemas porque eso ya nos pasó en las elecciones pasadas. Hubo el famoso arrastre y salieron los mediocres, los corruptos, los que tenían antecedentes, los inútiles salieron elegidos por estar dentro de ese símbolo, ese logotipo. Así es que les estamos diciendo qué es lo que tienen que hacer. Memorice el símbolo para Huancayo, por decir, o para gobierno regional, o para el Tambo, memorice el símbolo y vaya a votar con conciencia. Vamos a la pausa y volvemos.
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0: 9:37 minutos. 9:37 minutos. Estamos en Radio Rumbo con Punto de Vista, ya en estos días previos a las elecciones de este domingo. Y bueno, hay dos cosas que hay que saber entender. Hay encuestas, y siempre lo vamos a repetir, en las que no creemos, especialmente cuando son encuestas para presidente de la República, ¿no? Pero también ocurre para candidatos a Lima, por ejemplo. Y encuestas en la región, por decir, quién estará en primer lugar, en segundo lugar, no hemos visto. ¿Por qué? Porque creo que no existe. Y si usted ha visto algo por ahí, no crea, porque esto es falso. Sí, es falso. Y además hay que marcar la diferencia. A ver si nos contactamos, está en línea el candidato Luis Vilcomán. Bueno, hay una diferencia entre lo que significa sondeo de opinión y encuesta. Así que sondeo lo podemos hacer cualquiera. Nosotros, por ejemplo, hacemos sondeo siempre y hemos estado haciendo sondeo en los últimos días y tenemos más o menos nuestra visión de cómo serán los resultados el próximo domingo. Pero obviamente un sondeo no es científico y por lo tanto no tiene mucho valor, solamente referencial, ¿no? ¿Quién será el próximo gobernador regional? ¿Un tipo que sea el más capaz o el que tiene más suerte? Porque a veces se trata de tener suerte, pues, ¿no? Por ejemplo, Dimas Aliaga es una persona con suerte. Hay que recordar que Dimas Aliaga llegó a ser alcalde, por ejemplo, de Huancayo, por casualidad, de pura suerte, ¿no? Y ahora también puede ser con la suerte que pueda ganar, no lo sabemos. Y ahí está Fernando Orihuela, que es el candidato que a todas luces ha hecho mayor gasto de propaganda política. Es un cálculo, no estoy asegurando, porque habría que tener las cifras. Pero que todos esos gastos superan los millones, sí, millones. Porque también Arnoldito Malma también ha hecho un gasto fuerte. Bueno, él tiene pues el patrimonio del papá, ¿no? Tiene mucha plata. Y también son muchos millones, ¿no? A diferencia de los demás candidatos que bueno, no es fácil pues superar esa campaña electoral, ¿no? Y lo decimos porque, bueno, yo fui candidato dos veces también y hay que prestarse platita del banco y no alcanza porque la campaña es fuerte, más aún cuando se trata pues de un distrito, el más grande, como el Tambo, ¿no? O la región, imagínense la región. Es una plata fuerte que la que se gasta. Entonces, la verdad que no sabemos de dónde salen estos dineros, por qué y para qué. Siempre me hago esa pregunta. Yo no sé si esto ocurre en otras ciudades. La verdad no sé si ocurre en otras ciudades porque la región Junín tiene sus características y cada vez sus características son peores que la de nosotros. ¿Por qué? Porque acá la gente vota porque, bueno, trajo un conjunto, porque, bueno, ha salido con mucha gente en la calle, porque tiene más banderitas. Y eso, la verdad, no he visto. En otras ciudades es distinta la campaña electoral. No es como acá. Acá se hace derroche de dinero y se inventan cosas, en fin. Como por decir, acá un alcalde inaugura una cuadra de trabajo que hicieron, ¿no? De cuadra pavimentada, y bueno, hacen fiestas en Pachamanca, le compran el sombrero, el chaleco al alcalde, lo agasajan, le invitan las cajas de cerveza, en fin, por una cuadrita que ha hecho el alcalde. Y el alcalde no ha hecho con su plata, ha hecho con nuestra plata. Así que no merece siquiera invitarle una gaseosa. Pero por cortesía, pues se le invita pues su gaseosa y punto, ¿no? Pero no, pues acá estamos acostumbrados a contratar la orquesta, salir bailando, en fin, por una cuadra que han hecho. Ciudades más grandes, y más importantes que Huancayo, que ahora son muchas ciudades más importantes, porque estamos perdiendo la importancia, no hacen eso, ¿no? 10, 20 cuadras, obras enormes, y simplemente se rompe el champán, en fin, una pequeña reunión, habla la autoría y se acabó el asunto. Pero acá no, nos hemos convertido en una ciudad huachafa, huachafa. Por eso cuando vine, y estamos contagiando eso, le estamos contagiando a otras ciudades en el Perú, ¿no? Cuando viene, por ejemplo, el presidente, en este caso la presidenta de la República, bueno, le ponen el vestido, le ponen esto, que el otro, y en fin, ahí pierde tiempo, y viene el otro, le saluda, el otro le declama un poema, una poesía, un canto, en fin. Y eso, la verdad, debe acabar, desde nuestro modesto punto de vista. Simplemente huachafería, ni siquiera es buena voluntad, no entiendo, pero en fin, eso se hace. Es mi modesta opinión. Muy bien, vamos a, acá nos han enviado un importante audio de lo que estábamos hablando hace días. ¿Por qué? Porque hemos puesto énfasis en la persistencia en el Perú que tenemos sobre los principales problemas. ¿Cuáles son los principales problemas que tiene el Perú en este momento? El principal problema que tiene el Perú en este momento es el tema de la inseguridad ciudadana, ¿verdad? Y la inseguridad ciudadana no solamente está en peligro por los altos niveles de delincuencia que tenemos. No es porque tengamos más ladronzuelos, ¿no? Más extorsionadores, y no es tan simple. El problema es muy complejo. Y por eso lo decimos en este programa, y ahí están nuestras líneas telefónicas abiertas, si usted tiene otra idea distinta, pero queremos explicar a los oyentes, a los ciudadanos, que el tema no es tan simple como parece. No es tan simple como parece. Tenemos un problema de la delincuencia, pero ya no es una delincuencia común. Ya no. Tanto así que la policía no se abastece, y la policía que no ha estado preparada para esto que iba a venir, ¿no? Es de bandas muy organizadas, tan organizadas que superan la organización de nuestras propias fuerzas policiales. Entonces, por eso viene el escudo de las Américas que propone Estados Unidos a varios países. Son muchos los países, muchos, ¿eh? Que están ya en concordancia con este escudo de las Américas. Hasta ahí estamos bien. Pero lo demás, lo que tenemos, lamentablemente, en nuestro país, es que tenemos una Cámara de Diputados de personas altamente politizadas, radicalmente en contra del Perú. Eso es bueno que se entienda. Y por eso retamos en este programa, ¿no? A cualquier periodista, si es posible, ¿no? A cualquier opinólogo y a cualquier izquierdista radical que nos diga lo contrario. Que nos diga. ¿No? Tenemos un Congreso con una izquierda radical, tan radical, que ya se está demostrando en tan corto tiempo de gobierno, que quieren obstruir todo lo bueno que se pueda hacer para el país. La están haciendo larga, dice, ¿no? La están haciendo larga para darle al gobierno las facultades legislativas sobre determinados temas. ¿Que son necesarias? Sí, son total y absolutamente necesarias. ¿Por qué? Hay gente que dice, no, pero no es necesario. ¿Por qué? Si ellos han dicho, ya deben de conocer. Bueno, eso es cuando quieres fregar, pues. Cuando quieres fregar. Y hay gente que se basa en eso y dice, pero han dicho que sí se puede. No, señores. se puede. Pero otra cosa es que tú hagas las cosas con mayor comodidad, con mayor rapidez, con mayor énfasis, con mayores herramientas legales para combatir estos hechos, porque simplemente le dio la gana a estos sujetos que no saben perder, perdieron las elecciones y están en modo venganza, venganza, ¿no? Y eso no se puede permitir. Sin embargo, los juegos de la democracia son así y en eso estamos. Pero decía, los peligros que acecha al peruano es el tema este de la delincuencia organizada y que está ligado al tema de la violencia política en función de lo que todavía queda de Sendero Luminoso especialmente y tal vez también del MRTA, pero fundamentalmente de Sendero Luminoso. Y muchos dicen, pero ¿qué tiene que ver Sendero Luminoso? Ya Fujimori ya los derrotó y se acabó. No, los derrotó en la parte militar, pero no se ha derrotado a Sendero Luminoso en la parte de la ideología, el pensamiento. Ellos tienen enquistado ese pensamiento y lo están, ¿no?, enquistando en todas las en todos los entes de gobierno y del Estado. El famoso Movadef está en todas partes, ¿no? Han salido una cantidad de personas que ahora pertenecientes al Movadef que están trabajando ya en la Cámara de Diputados. Ahora, ¿estos cómo los sacamos? Sí, va a haber forma de sacarlos. Pero, a ver, pues piense usted un poquito, amigo oyente, ¿cómo es posible que gente de Sendero Luminoso esté en la Cámara de Diputados, no solamente como diputados, sino como trabajadores, asesores? Y eso está pasando en diversas entidades del Estado. Y hay gente que no cree, dice, no, Movadef, ¿cómo va a ser Sendero Luminoso? Bueno, si usted no cree, de repente sí le puede creer a Guillermo Bermejo, ¿no? ¿Quién es Guillermo Bermejo? Guillermo Bermejo es un excongresista que ahora está en la cárcel justamente por... Y él mismo reconoce, él mismo lo dice, él mismo expresa que el Movadef pertenece pues a Sendero Luminoso, porque esto lo creó Abimael Guzmán. Y si usted no cree, a ver, vamos a escuchar lo que dice Guillermo Bermejo, ¿no?, respecto al Movadef, que está en la Cámara de Diputados. Gente que ha llevado el famoso Roberto Sánchez. La gente que apoya a Roberto Sánchez, a Pedro Castillo. Por eso digo, no encuentro sentido y razón que haya un ciudadano que ama a su país que esté de acuerdo con esto. No creo. A ver, escuchemos a Guillermo Bermejo cuando explica que el Movadef es Sendero Luminoso.
1: ¿Qué cosa es Sendero Luminoso hoy, ¿no? Sendero Luminoso está dividido más o menos en cuatro facciones, ¿no? Lo que es el Movadef ahora, ¿no? El Movadef es quienes plantean todo lo que Guzmán propuso una vez detenido, ¿no? Este tema de el acuerdo de paz, el resolver los problemas derivados de la guerra, que se acabara la guerra en sí, y ellos han seguido fieles a lo que planteó Guzmán, ¿no? ¿Quiénes lo conforman? Básicamente expresos políticos de Sendero, familiares de senderistas, militantes de Sendero que jamás cayeron presos, y se ha visto mucho que son jóvenes en su, no sé si su mayoría, pero una proporción importante, hijos de senderistas, ¿no?
0: Bien. Y lo dice Guillermo Bermejo. Así que no estamos hablando que lo dice la derecha y que lo dicen los envidiosos, los que mienten. No. Lo dice precisamente una persona que está vinculada directamente a Sendero Luminoso. Guillermo Bermejo. Y también, por si ustedes no creen, quien piensa lo mismo y dice lo mismo es Vladimir Cerrón, que no precisamente es un hombre de derecha, ¿no? Él también dice que Bobadev es sendero luminoso. Así que quedamos y estamos de acuerdo con que Mobadev es el brazo de Sendero Luminoso, por no decir es Sendero Luminoso, y que está en la Cámara de Diputados y Senadores, sí, ahí están. Entonces, ¿en dónde estamos? ¿En qué país estamos? ¿Qué nos está pasando a los peruanos? Increíble, ¿eh? Increíble. Bueno, vamos a hacer una pausa y volvemos.
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0: 35 minutos, el tiempo nos gana. Queríamos irnos al kiosco a ver qué dicen las portadas, pero primero vamos a comentar un poco lo que sale publicado el día de hoy. Y dice, candidatos en Junín denuncian amenazas, ¿se trata de víctimas o estrategia electoral? Eso es lo que sale publicado el día de hoy en el diario Correo. Y bueno, la verdad nosotros sí, con mucho énfasis lo decimos, ¿no? Sin medias tintas. Es simplemente estrategia electoral. Y eso, por llamarlo estrategia, ¿no? Porque es una estupidez. No tiene sentido. El candidato dice, me están amenazando, me han llegado amenazas. ¿Qué sentido tienen las amenazas? ¿Qué sentido tiene? Solamente para el que denuncia. Estoy recibiendo amenazas. Ah, bueno, pobrecito, está recibiendo. Hay que apoyarlo. Nada más. Porque ¿quién amenaza a quién? A ver, pongamos el ejemplo. Lo que ha salido el pasado fin de semana, ¿no? Arnoldo Malma. Salido, dice que encontró en la puerta de su casa la cabeza de un perro muerto, en fin. Entonces, hay periodismo que se presta al escándalo, ¿no? Yo no sé si con intereses o sin intereses o simplemente por no tener un poquito de cerebro para pensar, ¿no? Entonces, o simplemente les gusta, pues, y viven del escándalo, ¿no? A la gente le gusta el escándalo. A la gente le gusta el escándalo. Si usted ve dos mujeres peleándose, sacándose los cabellos en la calle, la gente se amontona y mira y saca el celular, en fin. Entonces hay gente que le gusta el escándalo. Bueno, mira que resulta que encontraron un perro muerto. Están amenazando, pobrecito, al candidato. Pero piensa, pues, un poquito, piensa. ¿Quién gana con eso? ¿Quién gana? ¿Qué candidato estaría enviando perro muerto? ¿Qué candidato y qué ganaría? Nada. Así que el que se favorece es la supuesta víctima. Y alguien diría por ahí, a otro perro con ese hueso. Salvo que sea otro tipo de hecho no político. No político. No, pero hay que meterle al tema político. Qué coincidencia, ¿no? Faltando una semana para elecciones, me están amenazando. Eso lo vivimos, hay que recordar también con Ángel Chupaicua, experto en esas cositas, ¿no? Así que ya pues, juguemos un poco limpio, ¿no? Y olvidémonos de que me amenazó y que me dijo y que mi papá me contó, que me miró mal, que me escupió, que me dio un codazo, por favor. A ver si se sitúan un poco en el tema de propuestas. En el tema de propuestas. Por lo menos en estos días, propongan algo importante, porque no hemos escuchado nada importante. Nosotros por lo menos hemos aportado en algo. Decirle al candidato, usted va a hacer esto, la posibilidad de que tenga que hacer esto para mejorar el transporte en Huancayo. Y parece que no sabían. Ah, sí, creo que sí voy a hacer eso, ¿no? Así estamos de graves. Pero bien, amigos, estamos comenzando la semana, 28 de septiembre. Ya no nos queda tiempo. Mañana, Dios mediante, estamos de retorno. Que tengan un buen comienzo de semana. 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
1: 10 y 10 minutos.
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2: 10 y 14 minutos.

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1: 10.

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1: Y 21 minutos.
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9: 10:32.
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1: 10:44.
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1: 10:49.
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1: 10:49.

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1: 10:53.
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0: 11 y 10 minutos.
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1: 11 y 13 minutos.
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1: 11:21.
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1: 11 de la mañana y 24 minutos.
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0: 11:28.
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9: 11:35.
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1: Y 45 minutos.
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3: 11:53.
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2: ¡12 y 16 minutos!

0: minutos.
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9: 12 y 33 minutos.

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1: Y 43 minutos
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1: 12:55.

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9: ¡Una y 30 minutos!

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0: Muy buenos días, queridos amigos, y bienvenidos a una nueva edición de Recupera tu Salud, un espacio de Naturmed dedicado a la medicina natural integrativa, la nutrición y el cuidado de nuestra salud de manera integral. Hoy vamos a conversar sobre un tema que se ha vuelto muy popular, el cortisol, con nuestra doctorita Claudia Secada. Claudita, muy buenos días. Por favor, dinos dónde te pueden encontrar.
1: Muy buenos días, doctora, y a todos los oyentes también que ya se están conectando pues al programa de Recupera tu Salud. 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
0: Así es, así que el día de hoy vamos a conversar un poco acerca de el cortisol, del famoso cortisol, ¿no? Así que seguramente han escuchado, estoy estresado, seguro tengo pues el cortisol elevado, por eso estoy aumentando de peso también, ¿no? Algunas personas refieren, necesito bajar mi cortisol, y en redes sociales pues encontramos cientos de recomendaciones, ¿no? Desde agua con limón, doctorita, suplementos, plantas, dietas, ayunos, etcétera. Vamos a ver también en este punto si realmente el cortisol está tan satanizado, si es malo y si podemos regularlo con la alimentación. Así que para conversar sobre esto tenemos con nosotros a nuestra nutricionista Claudia.
1: Así es, vamos a conversar de ese tema muy fundamental, pues que muchos quizás lo satanizan, como dicen, ¿no? Esta hormonita del cortisol, pero es muy importante también para nosotros mantenernos en alerta durante el día, ¿no? Entonces empezamos con lo más importante, con lo más sencillo para saber qué es el cortisol, ¿no? Muchos estarán preguntando. El cortisol es una hormona que principalmente tu cuerpo lo produce a diario, ¿no? Si eso es parte de ti, de tu cuerpo. Eso forma parte, pues, una respuesta al estrés, participa también en la regulación de la glucosa, ¿no? Para personas con diabetes o que normal, también no tienen diabetes, ya están haciendo resistencia a la insulina, necesitan también esta hormona para que puedan regular esta glucosa. También ayuda bastante al metabolismo, por eso se ha visto, pues, relación también en personas que quizás tengan un estrés crónico, un cortisol muy elevado, pues el metabolismo también es mucho más lento, por eso tienden a acumular grasa abdominal pues en grandes cantidades, ¿no? También nos ayuda a regular lo que es la presión arterial. Entonces, eso para eso también es muy importante tu cortisol, no es que sea malo, ¿no? También nos ayuda con la respuesta inmunitaria e inflamatoria, o sea, cuando tú quizás te das un golpe, todo eso, pues ahí se produce esa respuesta, ¿no? Y para esos casos de alerta o de peligro, pues tu cortisol debe estar pues atento, ¿no? Y esto es algo parte de tu vida diaria, de tu ritmo circadiano, como quien dice, porque es como un reloj biológico que tenemos dentro de nuestro cuerpo para que nos ayude a estar alertas, ¿no? Te levantas, te duermes tranquilo, te levantas y ahí en las mañanas es cuando pues el cortisol está elevado, ¿no? Se eleva por un instante y luego durante el día va bajando, cosa que la noche también ya debe estar en su estado normal, porque si sigue elevado durante la noche, ¿qué pasa? Porque te va a dar el insomnio, ¿no? Problemas para dormir y así posteriormente esto se puede volver crónico, ¿no? Entonces hay que tener en cuenta que el cortisol no va a ser malo siempre y cuando está en sus niveles normales.
0: Así es, así que la mañana también, Claudita, es pues un momento importante para organizar nuestro ritmo biológico, como mencionas, ¿no? Entonces, cuando nosotros nos despertamos, nuestro cortisol naturalmente se aumenta, ¿es cierto esto?
1: Así es. Cuando nosotros, como decía, ¿no? En la noche nos dormimos, nuestro cortisol está en su estado normal, no hay elevaciones, pero ya cuando nos levantamos, pues es una respuesta normal de nuestro cuerpo que nuestro cortisol al despertar esté levemente elevado, no también en grandes cantidades, sino levemente elevado para que podamos estar alertas durante el día, ¿no? Y así de a poquitos, tú vas pasando el día, pues va disminuyendo esto progresivamente hasta que llegue la noche. Y ahí es cuando ya disminuye esta cantidad, ¿no? Entonces, es normal, no es que tu cortisol que se eleve en las mañanas ya es malo, sino pues tampoco te podrías despertar con energía, sino estarías todo el día pues sin ganas, sin energía también, y para eso es importante esta hormona del cortisol.
0: Así es, así que el día de hoy, para los que recién se van conectando, estamos hablando acerca de la famosa hormona del cortisol, que está muy relacionado con el tema del estrés, ¿no? Entonces vemos que cortisol pues es una hormona, no es ni buena ni mala. El asunto está cuando se nos eleva, por así decirlo. Entonces vamos a ver acá también el tema del estrés crónico y el estilo de vida. ¿Dónde comienza entonces el problema, Claudita?
1: Así es, o sea, el problema va a comenzar cuando el estrés es crónico, persistente. Todos los días te estresas por más mínima cosa que sea, ¿no? Aparte de eso, tienes una mala calidad de sueño, tienes hábitos poco saludables durante el día. Todo eso es una suma, ¿no? Parte de tu hábito que vas sumando de a poquitos y eso hace que pues eleves a futuro lo que es esa hormonita demasiado para que todo el día tu cuerpo esté en alerta, ¿no? Una persona se acuesta a la mañana, ¿no? 1 o 2 de la mañana, cuando duermes pocas horas, te despiertas cansado, tomas tal vez el cafecito para funcionar en las mañanas, ¿no? Como un energizante. Pero eso también puede estar alterando lo que es pues tu función normal de tus órganos, ¿no? Porque a muchas personas el café tal vez les puede quitar esta parte de la calidad de sueño, ¿no? Y eso también es muy importante evaluar en cada persona, ¿no? Desayunar cualquier cosa. Muchas personas incluso se saltan el desayuno. Y eso es muy importante para que durante el día tú también te mantengas pues con energía, ¿no? Porque muchas veces no desayunan y luego se pregunta, ¿por qué me siento tan cansada durante el día? Entonces el desayuno también es una parte fundamental. O pasas muchas horas sentada durante el día, muy sedentario, que no haces actividad física, no sales para nada. Entonces eso es también fundamental. O comer muchos alimentos ultraprocesados. El sedentarismo con la relación con los alimentos ultraprocesados, chisitos, papitas, galletas en exceso todos los días, pues obviamente va a hacer que tu cortisol, tu grasita abdominal, todo se vaya alterando. Tu metabolismo en general se va a ir alterando. Entonces todo este conjunto de hábitos que tú estás haciendo ahorita, a futuro pues te va a afectar en tu cortisol, en el estrés, en tu vida diaria.
0: Así es, así que importante es nosotros tener un estilo de vida, ¿no? Cuando ya hablamos de un estilo de vida, no es solamente cuando estoy mal o cuando quiero de repente bajar de peso o subir de peso, ¿no? Hablábamos el otro día, Claudia, en consulta, que las personas, ¿no?, que quieren bajar de peso, sí o sí tienen que tener una buena calidad de sueño. Así tú hagas la dieta, la dieta que quieras, que te mates en el gimnasio, pero si no duermes, no vas a bajar de peso. Entonces, es importante que tú puedas tener una buena calidad de sueño. Y esto no es, pues, digamos, si estás desordenado porque ves TikTok hasta las 2 de la mañana, 3 de la mañana, digamos que tenemos que volver a reorganizar o a educarnos a nosotros mismos para que nosotros podamos dormir. Inclusive se recomienda, pues, ¿no?, que uno no puede dormir antes de las 12 porque ya nuestro reloj biológico interno como que ya se altera, ¿no? Entonces, lo normal que tenemos que hasta antes de las 10, antes de las 9, nosotros tendríamos que estar, pues, organizándonos para descansar. Entonces, la importancia que nosotros podamos dormir, en realidad, dice que una persona que duerme 5 horitas, se le hace en su resonancia cuántica, es como que estuviera, como que tuvieras resaca, como que al día siguiente te hubieras ido a tomar. Y una persona, imagínate, que no duerme un día, 2 días, 3 días, semanas, meses, años. O sea, ¿cómo está esa memoria, ese estado de ánimo que tiene mucho que ver? Entonces, acá vamos a ingresar a un tema del peso, ¿no? Lo que a veces a mujeres y varones nos interesa bajar, subir de peso. Entonces, el tema del cortisol, Claudita, ¿puede aumentar de peso?
1: Claro, el estrés constante y el sueño, como mencionaba aquí la doctora, también eso va a influir bastante, ¿no? Hay muchas personas que por el tema de no dormir bien, pues tienden a bajar peso, de peso o al contrario, subir de peso también. Porque si tú estás haciendo quizás tu actividad física, estás yendo al gimnasio, no duermes bien, más ahí le sumas el estrés, ¿qué vas a bajar? Tu masa muscular, no vas a bajar la grasita. Entonces, por eso es que luego te descuidas y vuelves a subir de peso, ¿no? Rápidamente. ¿Por qué? Porque estás perdiendo solo músculo y no grasa. Y la grasa pues aumenta con mayor facilidad. Entonces el estrés crónico más el sueño insuficiente sí va a influir bastante en el apetito, porque también se segrega pues hormonas del apetito, de la saciedad, ¿no? Y si estas se alteran por una insuficiente calidad de sueño, pues en el día también tu apetito te va a dar más apetito o bien que también menos apetito, ¿no? Y también la conducta alimentaria y el metabolismo va a alterar bastante. Por eso es que muchas personas tienden a, cuando duermen mal, tienden a subir de peso mucho más rápido porque se altera su metabolismo. Entonces, debemos evitar decir que el cortisol es el responsable de tu grasita abdominal, ¿no? No todo hay que echarle la culpa al cortisol, sino también a tu mala calidad de sueño que tienes, a tu mala alimentación, a tu sedentarismo diario, ¿no? Entonces, el cortisol, cuando está en estados normales, va a ser así algo beneficioso para ti, ¿no? Siempre no hay que echarle la culpa. Entonces, el peso corporal va a ser algo multifactorial, ¿no? Porque van a influir la alimentación, tu actividad física, el sueño, también la genética, ¿no? Hace unos días, pues, en un estudio se veía que los niños también que crecen en un ambiente obesogénico, o sea, padres obesos, abuelos obesos, entonces, por ende, pues, se ha visto estudios que el niño también, pues, tiende a hacer esa tendencia de ser obeso, ¿no? Con sobrepeso. Entonces, eso también es muy importante en el que podemos quizás inculcar a los niños, a los más jóvenes, a que puedan llevar una alimentación mucho más saludable, ¿no? Porque a futuro, si no quieras o no, va a ser pues un tema de sobrepeso u obesidad. El tema de la edad también va a jugar un papel muy importante porque según va cambiando la edad, va cambiando tu metabolismo. Y por ende, cada alimentación por eso es personalizada, ¿no? De acuerdo a tu edad, a tu peso, a tu talla, todo. Algunos medicamentos que te pueden estar elevando de peso también, pero eso ya se evalúa, ¿no? El metabolismo o factores hormonales también que pueden estar relacionados con la tiroides quizás. Entonces todo eso se evalúa y no solamente el subir de peso está relacionado con el cortisol, sino también con muchos factores más que se puede evaluar.

0: anteriores. Cada color de cada verdura, pues tiene un porqué, ¿no? El verde, ¿por qué? El color anaranjado, ¿por qué? Entonces, empezamos con las verduras o los vegetales de hojas verdes, ¿no? Como la espinaca, la acelga, el brócoli y otros vegetales verdes. Uno, te van a aportar lo que son magnesio, los folatos, que son muy importantes para poder pues regular también todo nuestro sistema, ¿no? La vitamina C y tiene también carotenoides y polifenoles. Y básicamente estos polifenoles y folatos, más sumado al magnesio que tiene, van a ayudar básicamente a nuestro cuerpo, a nuestro sistema digestivo y también a la función neuromuscular, ¿no? Y para que durante el día también pues te brinde esa energía. No, quizás no te va a aportar la misma energía que una papa, obviamente, pero sí también nos aporta esta pequeña cantidad de energías que necesitas tú durante el día, ¿no? Entonces tu alimentación siempre debe ser variada, ¿no? Incluir hojas verdes en tu alimentación es muy saludable por sus polifenoles y folatos que tiene. Entonces esto te va a ayudar básicamente a la función neuromuscular. Y ahorita también pasamos a lo que son los frutos rojos. Por eso decía que cada colorcito tiene su porqué. Los arándanos, las fresas y las moras, que ahorita que estamos en temporada de los arándanos hay que aprovechar, ¿no? Porque no todo el tiempo, no toda la temporada, pues estamos con los arándanos, ¿no? Porque sube el precio también. Entonces, mientras que haya esas temporadas, puedes aprovechar. ¿Por qué? Porque estos contienen también una cantidad de polifenoles, dentro de ellos, pues las más importantes, que es la antocianina. Y de estas antocianinas, básicamente se han hecho muchos estudios en los cuales incluso participan en lo que es el estrés oxidativo, a poder prevenirte de células cancerígenas también. Y estos compuestos básicamente tienen su propiedad antioxidante, al igual que una vitamina C. Pues estas antocianinas te van a ayudar bastante a protegerte pues de estos radicales libres que día a día, pues con el mismo ambiente, la misma alimentación, estamos propensos a poder que ingrese cualquier célula, pues no, maligna a nuestro cuerpo. Entonces, de esta manera, que tú incluyas mínimo 3 o 4 veces por semana, ya estás ayudando a tu cuerpo, ¿no? Entonces, de esta manera, no significa que con esto, también con los frutos rojos o con las verduras de hojas verdes vas a bajar tu cortisol, no, pero sí te va a ayudar a formar parte de una alimentación saludable y con un potente antioxidante.
1: Así es, así que ya saben, número uno, pues comer los vegetales de hoja verde, no solamente pues por comer, ¿no? Sino que también nos aportan magnesio, ¿no? Que mencionas, Claudita, la vitamina C. Y a veces uno no sabe la importancia de comer las verduritas de hoja verde, pero cuando ya mencionamos que aportan magnesio, ¿no? Por eso es que les comento también, queridos amigos que nos están escuchando, de que si nosotros nos alimentamos, ¿no? De manera, digamos, consciente, de manera personalizada, nuestro cuerpo mismo asimila eso, ¿no? Ya que si nosotros no le damos estas fuentes, ¿no? Estas hojitas verdes, por ejemplo, que encontramos en la espinaca, la acelga, el brócoli, ¿no? Entre otros vegetales verdes, pues nuestro cuerpo mismo, imagínate, va a absorber lo que es el magnesio, la vitamina C. Entonces, nosotros, si le damos, como se diría, su gasolina a nuestro cuerpito, nuestro cuerpo pues va a absorberlo. Pero si tú eres de las personas que no quieres, cometas ya un trauma, tienes con el tema de las verduras, ¿no? Que antes te castigaban comiendo verduras, ¿no? Y antiguamente a veces decían eso, pues no, ya si te portas mal, verdura te voy a dar. Cuando realmente pues tendremos que haber educado o estar educando ahora, más bien, ¿no? Si te portas mal, te voy a dar tu salchipapa, ¿no? Tu comida chatarra te voy a dar si es que te portas mal. Porque efectivamente hacemos que tengamos rechazos, ¿no? Cuántas personas, y a mí soy una de ellas, que sí me costó consumir verduras, ¿no? Pero ya cuando uno es consciente de que las verduras no solamente es buena pues para la fibra, ¿no? Sino que te aporta, imagínate, magnesio, vitamina C, entre otros cosas más también, ya es como que tu cuerpo mismo se va adaptando y reconociendo que le está haciendo bien. Los frutos rojos también, ¿no? Ricos, ya son muy ricos, arándanos, fresas y moras. Como mencionas, ahora estamos en temporadas, ¿no? Entonces también no exagerar, no hay que comer la porción que te corresponde. Y por supuesto también que estos frutos rojos son antioxidantes, ¿no? Entonces, todo lo que tenemos en la naturaleza, y siempre puedes recomendar comprar todo esto en el mercado, ¿no? Realmente, donde a veces cuando uno va a los supermercados, lamentablemente,

0: ya tienen añadidos, ¿no? Ya duran, pues casualmente no te van a durar pues un mes, ahí están, y el mismo color, raro, ¿no? Entonces siempre se recomienda que podamos comprar del mercado, ¿no? Donde están pues más natural, por así decirlo, y también para nosotros pues sacar la mayor ventaja. Así que ahorita, Claudita, háblanos de la famosa palta, ¿no? Rica la palta que me gusta.
1: Así
0: ¿Qué nos
1: es.
0: aporta la paltita?
1: Así es. Uno nos va a aportar las grasas monoinsaturadas, o sea, grasas saludables para nuestro organismo, la fibra, el potasio también, que es muy importante, los folatos, al igual que las verduras de hojas verdes, nos aportan folatos y la vitamina E. Entonces, estas grasas básicamente lo que van a hacer es ir a lo que es la parte del cerebro, porque estas grasitas, tu cerebro necesita grasas a diario, ¿no? Para que su buen funcionamiento del día a día. Entonces, ¿qué vas a hacer cuando tu organismo, tu cerebro ahorita está funcionando mal por una mala calidad de sueño, digamos, por falta de concentración, por estrés? Todo esto te puede ir ayudando también a que puedas mejorar la función cerebral, ¿no? Dentro de estas grasitas, uno de ellos es la palta. Y pasamos a otra grasa muy importante, ya de origen animal, de los pescados grasos, ¿no? Porque estos nos aportan lo que es el omega 3, EPA y DHA, ¿no? Entonces, estos nutrientes te van a ayudar básicamente en las funciones celulares, ¿no? Dentro de tu organismo y también relacionados con la respuesta inflamatoria. Entonces, para todas las personas que quizás ahorita están atravesando o están llevando también terapia aquí con la doctora Marisela, pueden complementar bien su alimentación con estos pescados grasos que también les va a ayudar a lo que es la función cerebral. Y si tu cerebro está en óptimas condiciones, por así decirlo, por ende vas a poder segregar pues hormonas que te van a ayudar a tu recuperación, ¿no? No solamente las que sean para la depresión, para que sea la tristeza, todo eso, sino también te van a ayudar para que tú puedas sentirte mejor. Entonces, para la función cerebral, los pescados son una buena opción. Y si no te gusta el pescado, no, nunca has comido, te da alergia al pescado, también hay opciones saludables en suplementos. En Naturmed nosotros contamos con el sachainchi, ¿no? Que es una fuente de omega también, omega 3, omega 6 y omega 9, en las cuales puedes suplementarte, ¿no? Si en caso no consumes pescados, pero tu cuerpo lo necesita, puedes suplementarte también de esa manera. Pero siempre pues pasando por una consulta personalizada para poder guiarte, ¿no? Quizás para todas las personas no, pero siempre va a ser dependiendo de tu tolerancia también. Las nueces o semillas también va a ser muy importante porque te va a brindar otro tipo de grasitas saludables, ¿no? Aparte polifenoles, minerales también como el magnesio, y te van a ayudar bastante a la función cerebral y a tu sistema nervioso. La chía y la linaza son otros compuestos muy importantes de grasas saludables, y dentro de ellos está el ALA. Bueno, es un tipo de grasa saludable y también te brinda fibra, y también contiene este tipo de fibra que es los lignanos, que te ayudan básicamente a poder pues que tu sistema digestivo funcione correctamente. Y si tu sistema digestivo también está bien, por ende tu cerebro también pues va a ir funcionando poquito a poquito, ¿no? Y pasamos a lo que es el cacao, ya para ir cerrando también este primer bloque, que te va a aportar lo que son los flavonoles y los polifenoles. Estos tienen un aporte muy importante porque te van a ayudar a la función cerebral también, pero no hay que excederse y hay que saber qué tipo de cacao también hay que consumir. Siempre pasa tu consulta personalizada.
0: Así es, así que ya saben, hay opciones, ¿no? Como en este caso el Sacha Inchi, que pues nos aporta todas las vitaminas que también necesitamos en cuanto a las grasitas saludables. 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Así que nos vamos a una breve pausa comercial y retornamos.
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1: Ya estamos de regreso en su programa Recupera tu Salud, gracias al Centro de Medicina Integrativa Naturmed. 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En este segundo bloque vamos a hablar sobre el amor propio, ¿no? Cómo aprender a elegirnos sin sentir culpa, ¿no? Muchas personas hoy se preguntarán, ¿no? ¿Cómo debemos elegirnos? ¿Qué significa, doctora, realmente tener el amor propio?
0: Así es, muy buenos días con todos nuestros queridos oyentes, saludándoles aquí el día de hoy, pues ya desde muy temprano estamos en el programa Recupera tu Salud. Y antes, doctorita, por favor, danos la dirección para aquellas personas que de repente quieran agendar su consulta en el área emocional.
1: 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Para que puedas agendar tu cita ya desde hoy día, y vamos a hablar de este tema de gran importancia sobre el amor propio.
0: Así es, justamente estamos el 10 de septiembre, se conmemora, ¿no? El tema también de la prevención del suicidio, en realidad todo el mes de septiembre. Entonces, no solamente los profesionales de salud mental pues son los que estamos en esta lucha, en la promoción de la salud mental, sino también todas las personas, ¿no? Tú que estás escuchando en este momento este mensaje, ¿no? Si puedes aportar con algo a alguien, porque a veces no hay que ser todavía especialistas de algo, ¿no? Yo le digo a muchos de mis pacientes, yo le digo, uy, usted tiene la escuela de la vida, ¿no? La sabiduría de la vida, de las experiencias que uno va pasando a veces. Entonces, una sonrisa amable, un gesto amable, una mirada amable, algo que puedas escuchar puede ayudar y acompañar a estas personas que de repente están teniendo, pues, como diríamos, momentos muy oscuros en su vida. Así que vamos a hablar el tema del amor propio el día de hoy y cómo aprendernos también a elegirnos, pero sin sentir esta culpa que a veces nos acompaña. El amor propio no significa pensar que somos perfectos, ¿no? Ni sentirnos bien todos los días. Significa aprender a tratarnos con respeto, reconocer nuestro valor y cuidar nuestras necesidades, incluso cuando estamos, pues, atravesando momentos complicados en la vida. Y algo muy importante es amarnos también significa aprender a hablarnos de una manera diferente. ¿Cuántas mujeres, varones, Claudita, yo encuentro de que se tratan bien feo, ¿no? Cometen un error y ya se insultan, por ejemplo, ¿no? Entonces, hay que cuidar nuestro lenguaje interno también. Entonces, nosotros cuando aprendemos a tratarnos bien, también aprendemos a tratar bien, por supuesto, a otras personas, recién ahí.
1: Claro, ¿no? Esa famosa frase, primero quiérete a ti para que también pues quieras a otro, ¿no? Entonces eso es muy importante y puedes recibir terapia, ¿no? No solamente quedarte ahí, o sea, tratándote mal a ti mismo, sino también puedes recibir ayuda y para todo hay solución. Entonces, ¿cómo sabemos que nos está faltando amor propio? ¿No? ¿Hay algunas señales, doctora, que nos indiquen que estamos descuidando nuestro amor propio?
0: Sí, por ejemplo, ¿no? O sea, sentir que siempre debemos agradar a los demás, ¿no? Las famosas personas y que tienen dificultades para decir que no. Compararnos constantemente, ¿no? Con esas odiosas comparaciones, no otras personas, sino que tú mismo te comparas. Oh, ya tengo tantos años, ya debería tener esto, esto y esto. Y ahí te achacas, ¿no? Ya te sientes mal. Entonces, sentir culpa cuando hacemos algo por nosotros. Entonces, de repente te compras algo, te das gustito, ya te sientes culpable. Permitir que otras personas nos falten el respeto, ya sea en este famoso lenguaje agresivo-pasivo, ¿no? Que parece que es broma, pero no lo es, en el fondo estás siendo maltratada o maltratado. Criticarnos constantemente, ¿no? A veces nosotros somos los primeros que nos criticamos, ¿no? Y toleramos críticas ajenas, pero realmente nuestras propias críticas son las que más nos lastiman. Pensar también que necesitamos pues la aprobación de otros para sentirnos valiosos. Y una señal muy importante es esta, ¿no? Cuando somos capaces de perdonar a todos, pero somos incapaces de perdonarnos a nosotros mismos. Cuando ya de repente perdonamos, ¿no? A papá, mamá, todo el mundo ya perdonamos, pero el perdón hacia nosotros mismos no lo podemos tener.
1: Así es, entonces si te estás identificando con estas señales que te está dando pues desde ahorita o tiempo ya y lo estás identificando recién, puedes empezar a cambiar esa parte, ¿no? Puedes recibir ayuda profesional para que puedas empezar pues a quererte mismo, ¿no? Un amor propio, trabajar en el amor propio, que te va a ayudar bastante pues con este tema, ¿no? Y también, doctora, coméntanos, ¿no? ¿Qué podemos hacer hoy ya desde casa quizás para comenzar a fortalecer nuestro amor propio?
0: Así es, una técnica muy sencilla es pues observar cómo nos hablamos. Cuando cometemos un error, es decir, cuando estás de repente lavando tus platos y justo se te cae el vasito, y dices, ¿no? Ay, soy un fracasado, qué tonta, etcétera, etcétera, los insultos que yo escucho, ¿no? Entonces cambiamos de frase, me equivoqué, pero puedo aprender de esto. Por lo menos revisa que no te hayas cortado tu dedo. A veces nosotros estamos tan preocupados en el objeto y no nos damos cuenta que de repente te has cortado un dedo, que es lo que importa. Entonces, cuando tú piensas, ¿no?, que no soy suficiente, pregúntate, ¿no? ¿Realmente no soy suficiente o estoy comparándome con alguien? Generalmente la respuesta es ahí que te estás comparando con otras personas, con el éxito, entre comillas, de otras personas. Nuestro cerebro escucha constantemente aquello que nos repetimos. Imagínate desde que tú, ¿no?, tienes 7 años, 10 años en adelante, hasta la edad que tengas, te hayas hablado de esta manera, ¿no? Que no puedes, que eres tonto, que eres tonta, que nunca haces bien las cosas. Entonces, tu cerebro realmente se cree eso, ¿no? Entonces, tu cerebro piensa de que eres eso que te estás diciendo. Por eso debemos aprender a hablarnos con firmeza, pero también con compasión. Entonces, muchas veces tenemos que observar qué es lo que me estoy diciendo a mí mismo. Hay otra técnica también que lo puedes aplicar desde el día de hoy, que es hoy me elijo. Entonces, nosotras las personas a veces no nos elegimos, ¿no? Entonces, acá hay un ejercicio, se llama hoy me elijo. Cada mañana pregúntate, ¿qué puedo hacer hoy por mí? Y esto les digo con mucho cariño y también con mucha firmeza a todas las personas que ayudan, ¿no? Les gusta ayudar, están disponibles siempre para todos, menos para ti mismo. Entonces, hoy, no solo por hoy, haz cosas para ti. Y así vive cada día, solo por hoy voy a hacer cosas para mí. Y esto no es egoísmo, esto es amor propio definitivamente. Entonces, eso se construye todos los días.
1: Así es, entonces hay que empezar, pues, ¿no?, con estas frases que menciona, estos ejercicios aquí la doctora. Algo práctico que ya puedes empezar a hacer desde el día de hoy, ¿no? Y muchas personas ahorita, los oyentes, pues quizás tienen esta duda, ¿no? Sienten esa culpa cuando dicen que no. ¿Cómo podemos trabajar en eso?
0: Tenemos que entender algo muy importante, ¿no? Decir no, no te convierte en una mala persona. Que alguien te pida un favor y tú le digas que no, eso no te convierte en una mala persona. Porque hemos asumido en la sociedad de que si yo te pido por favor, tú tienes que estar obligado a decirme que sí. Cuando realmente tú puedes elegir decir que no, si es que no puedes. Entonces puedes decir, ahora no puedo, prefiero no hacerlo, necesito pensarlo. Esto no me hace sentir cómodo o cómoda. Entonces, no tienes que dar una explicación de 10 minutos para justificar cada decisión. Un límite sano no es una agresión, no es una forma de autocuidado. Porque, ¿qué pasa, no? Si yo vivo, pues, en la vida diciendo sí a todo, no soy positiva, como dicen, ¿no? Ya digo sí, sí a todo, aunque no quiera. Va a pasar, queridos amigos, y si tal vez ya te está pasando a ti, de que ya te desgastaste. Ya no das para más, ya colapsaste, ya hasta tu cuerpo ya está cansado, ¿no? Ya tienes dolores, etcétera. ¿Por qué? Porque en su momento no hemos aprendido a decir que no. Entonces, como todavía estamos vivos respirando, hay solución. Hay que comenzar de repente. O las mamás, ¿no? Que a veces, o los papás, que aportan, pues, en el tema económico y trabajando doble, triple turno, a veces hay que aceptar, tal vez, que no hay, pues, en algún momento nuestros hijos también decirle, no hay para esto que tú quieres, pero sí te puedo dar esto. O sea, no hay que inmutarnos, no hay que sacrificarnos también tanto que gastemos nuestra salud mental y física.
1: Así es, entonces eso es muy importante, pues, identificarlo, ¿no? Entonces, uno de ellos, ahorita pasamos a un tema también de gran importancia y que en la actualidad se está viviendo mucho, el tema de las redes sociales también, y existe mucha comparación, ¿no? A veces en las redes sociales, en TikTok estás viendo, ya se comparan con esa persona. Entonces, ¿qué podemos hacer, pues, ¿no?, en ese tema de las comparaciones, doctora, con otras personas de las redes sociales?
0: Así, ¿no? Lamentable a veces que uno, porque en las redes sociales, queridos amigos, solo se muestra, pues, lo que uno quiere mostrar, ¿no? Lo mejor, entre comillas, pero recordar que estamos comparando nuestra vida completa con una pequeña parte de la vida de otra persona y lo que muestra. En lugar de preguntarte por qué ella tiene eso y yo no, pregúntate, ¿qué puedo hacer hoy para acercarme a la vida que yo quiero? No la vida que que me hace pensar la sociedad o los comerciales, ¿no? Tu competencia no es otra persona, tu proceso es contigo mismo, y es por eso que a veces cuando entramos al tema de las comparaciones, tenemos que observar, ¿no? Si de repente la otra persona es exitosa, tiene lo que tú quieres, ¿no? Aparentemente, puedes preguntarte aquí, ¿qué puedo hacer hoy para acercarme a la vida que yo quiero? Y uno de esos es, pues, construir el amor propio hacia nosotros. Y les digo esto, queridos amigos, porque aparte que estamos, pues, en todo el mes de la prevención contra el suicidio, lo que tú hagas, lo que tú decides como persona, sí o sí va a influenciar, va a perjudicar, para bien o para mal, ¿no?, a la otra persona. La decisión, por lo más mínimo, porque todos estamos en este mundo, estamos conectados. Entonces, el hecho de que de repente tú mejores tu alimentación, por ejemplo, va a, digamos, a dar este equilibrio a tu familia, ¿no? Porque, o tu vecino, a tu amigo, o sea, igual, cuando uno tiene, pues, hábitos insanos, también, como que contagia, irradia eso. Entonces, sí o sí, lo que tú elijas y decidas va a influenciar de manera positiva o negativa a tu entorno, la importancia, ¿ya?
1: Así es. 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Quizás actualmente, si ya has identificado estas señales que al principio, pues, la doctora nos ha estado comentando. Y se escucha mucho de este tema del ejercicio del espejo, ¿no? Porque sí, también he escuchado algo, pero quisiera, pues, doctora, que nos explique a más profundidad, ¿no? ¿Qué ejercicio podemos hacer en casa que quizás nos pueda ayudar un poquito en este tema del amor propio?
0: Así es, primero vamos a limpiar nuestro espejito, ¿no? Porque a veces el sucio, ¿no? Para ir salpicado de agua, de lo que te peinas, tu colín, todo está ahí. Primero, limpia bonito tu espejito, ¿no? Limpia. Párate frente al espejo y durante un minuto, sin hablar de tu físico, sin criticar, ¡ay, que tu arruga, que tu ojo! Sin hablar de tu físico, menciona tres cualidades tuyas, ¿no? Por ejemplo, soy perseverante, soy una persona que sabe escuchar, he superado situaciones difíciles, ¿no? Entonces, este hábito, al principio, puede resultarte incómodo hasta mirarte al espejo de esta manera, especialmente para quienes están acostumbrados a reconocer solo sus defectos o criticarse, ¿no? Pero no sus fortalezas, es decir. Pero necesitamos entrenar también nuestra capacidad para reconocer lo bueno que existe en nosotros. Entonces, este ejercicio nos va a ayudar y tienes que hacerlo en 21 días consecutivos, que en 21 días se configuran nuevos hábitos. 21 días, ¿no? Todas las mañanas ahí limpia tu espejito, lávate la carita, te peinas y te dices tres cualidades que tú tengas. Al inicio te va a costar, pero poco a poco se va a ir haciendo un hábito. Entonces, cada vez que tú pases por un espejo, que vayas al baño, te mires al espejo, trata de decirte estas tres cualidades que tú tengas. Todos tenemos cualidades, solamente que las personas que a veces se critican, están ahí, no encuentran, ¿no? Entonces, puedes también acercarte a consulta para aprender, ¿no? Para aprender a amarte, a reconocerte. Porque el hecho de que tú estés vivo en este momento quiere decir que has pasado un montón de situaciones complicadas, que lo has superado a tu manera, que has estado sobreviviendo, pero ahora ya te toca, pues, una supervivencia con esas experiencias que has tenido.
1: Así es, entonces, para todas las personas actualmente que quizás pueden empezar a hacer este tipo de ejercicios y si les cuesta todavía un poquito, pueden acercarse ya directamente con la doctora Maricela para que también les guíe, ¿no? Más a profundidad, quizás de acuerdo a lo que tú estás sintiendo actualmente. Y muchas de estas personas también, pues sí he llegado a conocer, ¿no? Estas personas que también sobrepiensan demasiado. 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No solamente, pues, las terapias tradicionales, ¿no? 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Y doctora, coméntanos 3 consejitos pues para fortalecer el amor propio, ¿no? Para que nos puedas brindar usted.
0: Claro que sí, ahí van los 3 consejos de conejo, como se diría. Tú que estás escuchando este programa, querido amigo o amiga, debes de saber pues la importancia y el impacto tan poderoso que tiene el amor propio. No solamente para tu salud emocional, sino también para tu salud física, ya que si tú tienes amor propio, o sea, te quieres, pero primero tienes que conocerte, ¿no? Conocer tu historia, conocer, sanar esas heridas que a veces están todavía ahí doliéndote, lastimándote, pasar este proceso para luego, pues, reconocer también estos 3 consejitos para fortalecer el amor propio. Entonces, este programa que nosotros hacemos con mucho cariño y amor para ustedes es para que pongan en práctica, ¿no? No para que digan, ¡ay, qué lindo, hablo y listo! No, no, señores, sino manos a la obra ya desde el día de mañana. Y ya quiero que las próximas veces que me visiten me cuenten cómo les ha ido con este ejercicio del espejo, por ejemplo, ¿no? A ver qué se impactaron cuando se vieron, les dio risa, no se pudieron mirar. Entonces quiero ver estas experiencias que me cuenten en consulta. Primer consejito, pues deja de castigarte por tu pasado, ¿no? A veces uno se castiga por su pasado, por lo que ha hecho, por lo que no ha hecho, pero recuerda, ¿no?, que tu pasado puede enseñarte, pero no tiene que convertirse en una condena perpetua. Segundo consejito, aprende a elegir relaciones donde exista respeto. Amor propio también significa preguntarte, ¿no? ¿Esta relación me ayuda a crecer o constantemente me está haciendo sentir menos? No me siento valorado, valorada. Entonces también podemos elegir. Y el tercer consejito, pues, es que cumplas las pequeñas promesas que te haces. ¿Ya? Si dices mañana voy a descansar, intenta hacerlo. Si tú dices voy a poner este límite, también hazlo. Porque cada vez que cumplas una promesa contigo misma, estás construyendo algo muy importante que se llama confianza en ti. ¿Y cuántas personas en el mundo no confían en sus instintos, no confían en uno mismo? Entonces, aprendernos a conocernos, ¿no? Conocernos primero desde qué tipo de personalidad tenemos. Y eso te podemos ayudar en consulta. De repente tú eres más introvertido, más extrovertida, ¿no? Eso es importante, que nosotros podamos conocer qué tipo de personalidad tenemos. Por otro lado, cuáles son nuestras fortalezas, nuestras debilidades. A partir de ello vamos a poder saber con qué personas nos conviene juntarnos y con qué personas definitivamente nunca. La cruz le ponemos, ¿no? Entonces, queridos amigos, el día de hoy pues estamos aquí hablando del amor propio. Porque como decía una frasecita, ¿no? Ama a tu prójimo como a ti mismo. Pero si tú no te amas, ¿no? Por eso yo les digo, adolescentes que me están escuchando, si tú no te quieres a ti mismo, no te aceptas, no te gustas, no estás enamorado de ti, no te enamores, no tengas pareja.
1: Así es, entonces para todos los adolescentes, para todos, quizás no solamente adolescentes, sino para todos, ¿no? En la vida adulta también existe este tema del amor propio. Entonces tú que estás identificando estas señales, puedes pasar consulta. Y como dice la doctora, primero tienes que identificar tu personalidad y todo eso. Y para eso la especialista, la doctora Maricela Fierro, te va a ayudar en este aspecto. 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Y doctora, ¿algún mensaje final para nuestros oyentes? Porque ya vamos a cerrar este segundo bloque.
0: Así es. Bueno, quiero decirte a ti que me estás escuchando que no esperes sentirte perfecto pues para comenzar a quererte. Aprende a quererte también en tus días difíciles, ¿no? Entonces recuerda que no necesitas ser elegido por todos para reconocer tu propio valor. A veces, ¿no?, el comienzo del amor propio es simplemente mirarnos y decir, ya no quiero seguir tratándome como mi propio enemigo. Desde hoy voy a aprender a estar de mi lado, ¿no? Entonces, el día de hoy, queridos amigos, estamos viendo acá algunos consejos, algunas técnicas, para que ustedes puedan aplicarlo desde el día de mañana. Si pueden, desde el día de hoy, ahí limpien su espejito y mírense al espejo con amor, con ternura, ¿no? Reconozcan las cualidades, felicítense por esos logros que tienen si están pasando por alguna enfermedad crónica, degenerativa, o han perdido algún familiar. O sea, aprendan a sostenerse también ustedes mismos. Recuerden hacer este ejercicio del espejo en 21 días consecutivos. 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
1: 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Viltixe, y mi persona en el área física, pues para ayudarte en lo que son gastritis, en otras enfermedades, acompañarte en tu alimentación y en todo lo que son análisis funcionales, ¿no? También existe lo que es la terapia de desintoxicación iónica, que te puede ayudar también a tu recuperación, ¿no? Así es que algunas palabritas, doctora, ya para cerrar el programa.
0: Así es, gracias a ustedes, pues, y un abrazo para todos nuestros oyentes que nos escuchan en diferentes lugares, y recuerden que cuidar nuestra salud emocional también es una forma de amarnos, y date una nueva oportunidad pues para quererte, para amarte. Así que con mi persona Marisela Fierro y nuestra nutricionista Claudia Secada, nos despedimos hasta una próxima oportunidad.
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